0: 19 horas, 2 minutos.
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8: ¿Cómo estamos, gente? Qué buen día para saludarles. Es viernes, precisamente lo decía Agustín hace un momento, lo repito yo, al fin viernes. Y un viernes que tiene un sabor especial porque a propósito tenemos opciones, bueno, porque ya viene un feriado el próximo día lunes, no nos vamos a ver, tenemos opciones para el feriado en Loja, y eso lo vamos a conversar ya en unos minutos, junto a, ya les estábamos diciendo, al profe Agustín, que ya está por acá con nosotros para conversar eso en unos minutos. Bienvenidas, bienvenidos, esto es UNL Noticias, yo soy Johnny Martín León, es un privilegio para mí poder saludarles en esta jornada. Arrancamos así. Bien, estamos cuadrando las cámaras y estamos listos para empezar y arrancar de una vez con la entrevista porque el tiempo nos va en contra y hoy creo que tenemos casa llena, así que alístense. Lo primero que les teníamos que comentar y lo que les veníamos anunciando ya hace unos minutos es que ahora mismo tenemos una entrevista para poder hablar acerca de las opciones que nos está dando Loja para poder asistir al feriado en esta zona del país. Arrancamos así, ya estamos transmitiendo en Facebook. Saludos a la gente que se está conectando de a poco a ese medio.
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8: Algunos que esperan el feriado para poder descansar un poco, para distraer la mente, o bueno, en el peor de los casos, para echarse una pestañita larga y tendida, porque el ritmo en el que nos movemos actualmente es un ritmo que no nos da tregua, estamos corriendo todo el tiempo, estamos ocupados todo el tiempo, y en esas, sin querer queriendo, también nos terminamos enfermando, y uno de esos es el profe Agustín Arias, que ya nos está acompañando ahora mismo, docente de la carrera de Administración Turística de la Universidad Nacional de Loja, con quien queremos conversar en los próximos minutos acerca de este feriado que estamos empezando ahora mismo y que bueno, que nos tiene a todos pendientes de lo que vayamos a hacer en estos días. Agustín, ¿cómo estamos? Buenos días.
9: Hola, Johnny, muy buenos días y a todos los radioescuchas de la radio universitaria.
8: Bueno,
9: sí, estoy un poquito mal, disculparán, un poco afónico.
8: No, con razón, digo, porque el clima no está muy bueno durante estos días en Loja.
9: Sí, los cambios climáticos, el cambio climático está afectando, ¿no? Es frío, soles intensos, y también bajar a los valles que están calientes, porque ya prácticamente en la parte noroccidental de Loja ya estamos en verano, pero todavía aquí en Loja. En la cordillera todavía vemos pequeñas lloviznas y frío, ¿no? Pero ya en los valles hay que tener cuidado ese cambio de temperatura que se viene en las vacaciones, ¿no? Por este feriado del 24 de mayo, la batalla de Pichincha, ¿no? Entonces tenemos que tener un poquito de cuidado el cambio de temperatura, ese choque térmico, ¿no?
8: Claro, sí, ¿qué es lo que enferma, no? Hemos tenido soles muy intensos, pero yo en la noche he sentido un frío que te come, un frío que muerde.
9: Sí, exactamente, está bajando bastante la temperatura a las 3 de la mañana, 4 de la mañana, y no solamente es en Loja, en la parte noroccidental también, a esas horas baja bastante la temperatura, sí.
8: Claro, es entender. Bueno, por otra parte, ya hablando un poco sobre lo que vamos a experimentar durante estos días, cuando hay feriados de 4 días, de pronto uno organiza viajecito a la playa, sí, cuando se va a la playa, vamos para baños, pero cuando son los viajes, los feriados de 3 días, como que uno se la piensa un poco más para ver si se va lejos, y en ese caso, es mejor optar por lo que tenemos alrededor, que yo creo que sí nos da muy buenas opciones.
9: Sí, yo creo que, bueno, este feriado tenemos 3 ditas, ¿no? Sábado, domingo, lunes. Muchos ya desde el viernes ya empiezan a planificar su salida.
8: Sí.
9: Pero bueno, yo creo que es un tiempo para aprovechar el visitar nuestra provincia, que tiene muchas opciones para ir a disfrutar. Eso le escuchaba a Johnny, que muchos estamos un poquito estresados, ha sido un mes complicado, largo, con problemas para todos, y dependiendo de lo que nosotros en ese momento estemos atravesando, queremos y buscamos las actividades que nos van a llenar durante el fin de semana, ¿no? En mi caso, por ejemplo, yo estoy un poquito enfermo, lo que voy a buscar es un poco de paz, tranquilidad y salud,
8: ¿no? Y algo de calor, ¿no?
9: Muchos de los lojanos vamos a buscar calor. Bueno, a los que les gusta, porque también hay muchos lojanos que no les gusta el calor.
8: Yo soy del team frío. Yo sí prefiero ponerme una chompita que quedarme en BBD. No lo logro. No me gusta mucho el calor.
9: Exacto. Entonces, todo depende de precisamente de la persona, ¿no? Sus gustos y preferencias, sus necesidades en el momento de la toma de decisión. Entonces, antes de viajar, siempre evaluamos cómo nos sentimos en ese momento para luego elegir los sitios a donde nos vamos y también nuestras preferencias y gustos. En el caso tuyo, Johnny, no te gusta el calor, entonces tienes algunos lugares como, por ejemplo, al norte, ¿sí? Yeah. Al norte tenemos Santiago, ¿no es cierto? Ir a pegarte una comidita ahí, unas truchas. También tenemos allá San Lucas, ahí ya te reciben con las tortillas de tiesto, también en San Lucas, y ya empezamos a ver también la cultura saraguro, ¿no? Pues ya llegamos a Saraguro, ahí tenemos lagunas, ¿no es cierto? Tenemos el baño del Inca, tenemos el centro histórico también, que claro, no es muy grande el centro histórico del pueblito de Saraguro, pero es muy importante. Por ejemplo, la iglesia es muy importante, ¿no?
8: Alta gastronomía también.
9: Sí, ahora bueno, no quiero darle propaganda a nadie.
8: No, pero hagámoslo.
9: La otra vez. Sí,
8: porque la otra es, por ejemplo, vi hoy en la mañana la historia en Instagram de una amiga que decía: por favor, denme recomendaciones para hacer algo en Cuenca durante el feriado.
9: Uh-huh.
8: Entonces, yo también puedo decir, o sea, me quiero ir a Saraguro, pero llego allá y no sé qué hacer, entonces hagan nomás la publicidad que tenga que hacer.
9: Claro, eso les comentaba, hay una gastronomía muy rica allá, parece que no, pero los saraguros pues tienen una prácticas ancestrales en lo que es agricultura, entonces ellos sacan productos prácticamente sin químicos, ¿no? Y hay al menos yo personalmente me gusta ir a comer mucho ahí en Xamuico,
8: ¿no?
9: Que hace una fusión de la gastronomía local con productos locales con ¿cómo sería esto? Me olvido el nombre cuando es
8: ¿Cocina fusión sería?
9: No es cocina fusión. Es cuando se genera un nuevo plato.
8: Ah, ya.
9: No me acuerdo el nombre, pero es, va hacia esa línea. No me acuerdo realmente ahorita es el nombre. Pero es muy rico. Y hay otros lugares también donde podemos comer también comida tradicional.
8: Y Xamuico tiene precios para todos. Entonces, hay a veces el menú del almuerzo, que es un almuerzo bastante accesible, o el menú degustación, que suele tener por allá unos platos especiales que varían siempre, ¿no? Una vez me comí una trucha enrollada que no la volví a ver en el menú nunca más.
9: Sí, eso es lo que te comentaba. Ahorita no me acuerdo el nombre, pero siempre
8: cocina
9: están.
8: Cocina de autor.
9: Eso, cocina de autor. Gracias, John. Es cocina de autor. Cada vez están inventando, creando nuevos platos, ¿no? A veces llegamos, no sé, nos fuimos en enero, luego llegamos en marzo, o ahora en mayo que nos vamos, y a lo mejor ya no encontramos el mismo plato. Hay otro plato. Entonces, eso es lo que hace, es la creatividad, y uno siempre está pensando y con qué nos va a deleitar la próxima vez.
8: Sí.
9: Pero bueno, hay variedad de precios, pero realmente en todo Saraguro también podemos apreciar otro tipo de platos que son más baratos y que podemos degustar, ¿no? Eso si quieres ir a Saraguro, ya donde es frío.
8: Donde hay frío.
9: Claro, eso es frío, ya más frío que bueno. Eso ya no hay.
8: Bueno, y ahí queda solo bajar al calor.
9: Y ya nos regresamos, en cambio, porque si nos vamos más al norte, bueno, ya tenemos Tablón de Oña también, que parte de Loja, ¿no? Pero para nosotros es mejor regresarnos, porque de ahí ya nos toca Azuay, ¿no?
8: Sí, no.
9: Y hay que aprovechar Loja.
8: Quedémonos aquí.
9: Quedémonos acá. Entonces podemos irnos al sur también. Al sur tenemos lo que es Vilcabamba, Malacatos, donde podemos degustar el platos también típicos de allá. Y disfrutar del clima también. San Pedro de Vilcabamba también tenemos ahí. Tenemos las fritaditas también, los sancochos.
8: En el Andangue.
9: Claro, en el Andangue. Tenemos los alfañiques, el café también, que ahorita está muy famoso también por allá, por Yangana, ¿no es cierto?
8: Yeah.
9: Hay muchas personas que ya se están dedicando también a producir café y juntamente con ello el agroturismo, ¿no?
8: Y si me voy un poquito más allá, llego a Quinara. ¿Qué me ofrece Quinara? Siempre escucho de Quinara las granadillas, escucho de Quinara las ruinas arqueológicas.
9: Las ruinas de Quinara. Ya también podemos disfrutar sobre todo de las formaciones geológicas que se han ido generando a través de los tiempos. Por ejemplo, también los estoraques de Quinara, también tenemos los estoraques de Quinara. Y bueno, ahí vamos a disfrutar también de un clima entre los 19 grados a 23 grados centígrados, 24 grados centígrados.
8: ¿No? Templadito,
9: templadito,
8: ¿no? Asfixiante.
9: Sí, entonces es un clima muy agradable para los que no les gusta mucho el calor. Ya, y vamos a disfrutar de todo lo que nos puede ofrecer también ese clima, ¿no? En
10: cuanto a la comunicación a las personas sordas.
8: Bien, ahora, ¿cómo están articulando ustedes esta disciplina en la carrera?
11: Como ya lo había mencionado, no sé, Yulisa, si también quisieras comentar desde tu parte, dentro de la carrera tenemos organizado talleres de lengua de señas, ¿sí? Yulisa, por favor.
10: Sí, de hecho, en sexto ciclo nosotros recibimos lengua de señas con la Asociación de Sordos Virgen del Cisne de aquí de la ciudad de Loja. Ellos nos capacitan, que son personas con discapacidad auditiva únicamente. O sea, son personas que saben sumamente bien de la lengua de señas.
8: Bien, bueno, ese tipo de capacitaciones

0: Quizás es el primer paso, ¿no? Pero luego ya uno va por su propia cuenta aprendiendo más. ¿Qué hiciste tú después de esa capacitación?
1: Yo recibí cursos, me aprendí más sobre la lengua de señas en, por ejemplo, la CECAP, que es una institución que enseña más sobre la lengua de señas ecuatoriana, y también otro curso fue el Lingui Señas, que es lo que nos enseñan más, ya no solamente lo básico, sino el formular más las oraciones en lengua de señas y el poder comunicarnos ya mejor, porque, por ejemplo, la lengua de señas tiene una estructura gramatical que es completamente distinta al español. Por ejemplo, la lengua de señas se hace al contrario. Por ejemplo, para decir, ¿qué es la lengua de señas? Lo decimos, lengua de señas, ¿qué es? Es al revés, es como el inglés, por así decirlo.
0: Ya, ¿hay un idioma para el lenguaje de señas? Siempre me he preguntado, ¿en qué idioma escuchan?
2: La lengua de señas...
0: ¿Es universal o hay diferentes?
2: Hay diferentes lenguas de señas para diferentes regiones y diferentes países. Cada país tiene su propia lengua de señas. No es una lengua de señas, un sistema de comunicación de lengua de señas universal, sino que cada región tiene su propia lengua de señas, su propia gramática, su propia estructura y sus propias reglas lingüísticas.
0: Claro, lo pregunto porque justo Yulisa mencionó para la lengua de señas ecuatoriana. Entonces, me llama mucho la atención. Quiere decir que si vas a Colombia se te complica, pero no es que te sea imposible.
1: Sí, exacto. Hay ciertas señas que sí se parecen a la lengua de señas ecuatoriana, pero no todas las señas son idénticas. En todo el mundo hay un sistema, por así decirlo, diferente.
0: Bien, pero bueno, lo básico está ahí. ¿Qué vas a hacer después? ¿En qué ciclo estás?
1: Estoy en séptimo ciclo.
0: Uy, ya mismo se nos va. Sí. ¿Y en tu tesis de qué vas a hablar?
1: Mi tesis habla de la lengua de señas y los recursos digitales que sirven para poder aprender lengua de señas dentro de la carrera de enfermería.
0: Ahora, esto lo estábamos hablando un poco desde la perspectiva de educativa, pero en realidad, bueno, creo yo que si vivimos en una sociedad que se dice inclusiva, la inclusión va en realidad de poder hacerse entender con todas las personas que tenemos, de poder comunicar un mensaje para todos, y que para todos se lo puede entender. Si voy a un restaurante, tener una carta en braille, si es que voy a ver una película, que tenga los subtítulos, o si estoy viendo un discurso, que tenga la traducción en señas. La inclusión va por allá, más bien, más allá de poner la A al final de una palabra o poner la E, la O al final de otra, ¿no? Uh-huh. Entonces, desde ese lado, ¿por qué es necesario que todos sepamos algo del lenguaje de señas?
1: Porque la lengua de señas habla de la inclusión, y porque así facilita poder entender a las personas con discapacidad auditiva el cómo se comunica, el entender su cultura sobre todo, y el poder facilitarles a ellos, el poder ayudarles a comprender a la sociedad, porque sí es verdad que no todas las personas saben lengua de señas, pero es porque no hay cursos, por así decirlo, para que ellos aprendan la lengua de señas. Sin embargo, es importante que las personas, por así decirlo, las personas oyentes, conozcamos este sistema para poder, por ejemplo, en el área de la salud, poder ayudar.

0: estamos rompiendo totalmente esas barreras de comunicación. Y es más, estamos rompiendo también ese monólogo oyente para dar esa vista y esa visibilidad a personas que se comunican de diferente manera.
1: Wow. Qué increíble. Ahora, tengo una amiga que volvió recién de Rusia, había estudiado odontología por allá y decía que no tiene con quién hablar el ruso, porque vivió como 6 años por allá y
0: es una limitante que no pueda comunicarse.
1: Y ya no tenía con quién hablar ruso. Bueno, ella es ecuatoriana, pero quería seguir practicando su ruso para no perderlo. Debe ser igual de frustrante para ti, ¿no? El hecho de que no es que se tenga un gran abanico de personas con las que puedas conversar constantemente y seguir practicando.
2: Sí, además que lo que no se practica luego se nos olvida. Entonces, por ejemplo, dentro de la carrera tenemos estudiantes, bueno, yo tengo muchos compañeros que ya conocen, ya saben sobre la lengua de señas. Entonces, por ese lado se me hace un poco más fácil el poder seguir practicando la lengua de señas ecuatoriana.
1: ¿Qué satisfacciones te ha dejado el lenguaje de señas?
2: El hecho de poder aprender y poder entender la cultura sorda, porque realmente eso para mí ha sido un reto, el hecho de poder manejar las manos, el hecho de también gesticular facialmente. Realmente ha sido un reto, pero me llena mucho de satisfacción el hecho de poder practicar la inclusión y de poder facilitar la comunicación a las personas con discapacidad auditiva.
1: ¿Cuáles son los obstáculos que has enfrentado?
2: Por ejemplo, yo soy plena facial, entonces dentro de la parte gesticular importa mucho para el momento de poder hacer la lengua de señas, porque no solamente es usar los movimientos, sino también la parte facial. Entonces, eso ha sido uno de mis retos más grandes.
1: Me iría bien a mí.
0: Bastante expresivo.
1: Que hablo mucho con la cara. Sí, bien, bueno, me alegra muchísimo. Felicitaciones, Yulisa. Profe, muchísimas gracias por invitarla. Tráiganos más de estos chicos que tienen tantas cosas bonitas que contarnos.
0: Muchos talentos.
1: Y que seguramente motivarán a otros a que hagan lo mismo que ustedes.
0: Y también es importante, aparte de que efectivamente los chicos están generando estas competencias como comunicativas, los chicos se están sensibilizando a otras carreras, a otra comunidad, para que puedan también empaparse de que todos necesitamos responder a esta necesidad. Entonces, no solo se enfrentan la comunidad sorda, no solo se enfrenta a barreras comunicativas, sino tienen otros desafíos, la falta de intérpretes, por ejemplo, la falta de empatía y de conciencia sobre adquirir este tipo de competencias, el hecho de que estudiantes más chiquitos, pongamos en la escuela, no puedan tener recursos necesarios para poder acceder a un proceso de enseñanza-aprendizaje de calidad. Entonces, el hecho de que nuestros chicos estén respondiendo a esta problemática es un gran avance, porque esta barrera comunicativa estamos tratando de eliminarla completamente, y este es uno de los primeros pasos que estamos dando.
1: Felicitaciones por todo, chicos, chicas, gracias por acompañarnos el día de hoy. Palabras finales, Yulisa, para despedirte de la gente.
2: Finalizamos con la frase.
0: Sí. Vamos, la verdadera discapacidad no está en no escuchar, sino en vivir en una sociedad que aún no aprende a comunicarse con todos. Conocer la lengua de señas no es solo aprender un idioma, es abrir puertas a la inclusión, el respeto y la igualdad. Muchísimas gracias.
1: Gracias a ustedes por la visita. La profe Carla Medina nos está acompañando en nuestros estudios junto a su alumna Yulisa Pinta. Gracias por acompañarnos. Desconecto rápidamente y me voy ahora mismo a comerciales para venir con la siguiente entrevista.
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5: Te escucho caminar, siento la vibración de tus pasos sobre la tierra mucho antes de que tus ojos me encuentren. Tú me llamas recurso, me llamas paisaje, pero para mí tú eres un latido acelerado que ha olvidado cómo respirar al unísono con el mundo. Mientras tú buscas velocidad, yo perfecciono la quietud. En este momento, mis raíces están negociando con hongos y minerales para que el suelo que pisas no se desmorone. Estoy bombeando

0: toneladas de agua hacia el cielo, enfriando el aire que quema tu piel, filtrando el carbono que tus máquinas olvidaron procesar. No estoy aquí para adornar tu ciudad. 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Cada anillo en mi tronco es un registro de sequías y tormentas que sobreviví antes de que tú nacieras. 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Tú te mueves, yo permanezco. 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Hoy, detén tu ruido un segundo. Respira profundo. 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Yo sigo aquí. 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

0: Muy bien, les corto la canción de tranzas porque ya estamos transmitiendo en Facebook y si subimos canciones nos dan de baja el video y no queremos porque los estamos disfrutando muchísimo. 8:47 con la gente que nos está escuchando en vivo en la mañana, un saludo y a quienes nos escuchan en la noche también en el reprise, muy buenas noches. La semana anterior, ya para amanecer casi a la nueva semana, el Consorcio de Transportistas de Loja nos dio una noticia que nos cayó como un baldazo de agua fría. Paralización de transporte que empezó inmediatamente el día lunes, sin tener muy claro el camino que iban a seguir, la hoja de ruta que tendrían. Quienes sí lo tenían claro en el Cabildo Municipal, que se allanó al veto de la señora alcaldesa, y definitivamente el incremento a la tarifa de transporte en Loja no se dio. Se mantienen 30 centavos, lo que motivó a los transportistas a decirles, bueno, ya es hora de que nos suban el pasaje, necesitamos que ahora nos lo suban a 40, decían. Algunos más avezados dijeron a 50, o no vamos a retomar las actividades. Y ahí nos surge una pregunta. No sé cómo se estén manejando el resto de ciudades, pero el transporte en Loja en realidad les va mal. En realidad el transportista en Loja gana $6 al día, como dijo el presidente del Consorcio de Transportistas. ¿Es posible tener un transporte autosustentable en Loja? Nos acompaña justamente para hablar sobre ese tema ahora mismo el ingeniero Jefferson Camacho. Él es gerente de Cabús, entiendo yo, pertenece a CRADAC también, después hablamos de unas cositas de CRADAC, pero bueno, y la pregunta que me surge es posible lograr un transporte sustentable?
1: Sí, hola Johnny, buenos días, estimada radio audiencia, también buenos días, un gusto pues estar acá conversando un tema muy importante y crítico para la ciudad. Primero acotar un tema, Johnny, el tema de si es tan rentable o no el transporte. La verdad que a nivel país está viendo una situación muy complicada en este tema. Nosotros como usuarios o personas que quizás desde fuera vemos otros puntos de vista, quizás podemos ver que una ruta Sauces-Argel, ya que en la ciudad de Loja, pues es una ruta que lleva bastante codiciada, que lleva bastante pasajeros, pero el transporte público de Loja pues opera bajo un modelo de gestión de caja común, en donde prácticamente en un servicio de transporte urbano lo que ve es el servicio que se da. Y entendiendo por servicio, más allá de la calidad, es la cobertura que llego a brindar, tanto en horarios como en tema geográfico, hacia donde llego. Entonces, en ese promedio entre rutas malas y buenas, la realidad es que la compensación entre todo esto, entre rutas que obviamente hay rutas en donde el transporte público, y esto no solo en Loja, sino en todas las ciudades, hay rutas en el que obviamente el transportista debe sacar de su bolsillo para compensar y pagar los costos operativos que tiene. Uh-huh. Obviamente si uno hace un promedio entre rutas buenas y rutas malas, pues eso tiende ya a negativo. Uh-huh. Obviamente que si solo un análisis de las rutas principales, pues obviamente uno tiene otra perspectiva y dice, no, pues hay mucho dinero ahí, y ese es un error que se comete, porque el transporte público es toda la ciudad, no es, uh-huh, sino solamente brindáramos en ese lugar. Ahora, hablando de un transporte público autosostenible, es posible, estimado Johnny, pero siempre y cuando existan proyectos de por medio. Porque de cierta forma, el transporte, sea este público o privado, como lo he mencionado, el transporte, partiendo del concepto de autosostenibilidad, primero significa que este debe a sí mismo satisfacer sus necesidades sin depender, ¿no es cierto?, de factores, uh-huh, externos, como quizás una compensación, algún tipo de bonificación, otro tipo de insumos que ayuden a cubrir costos operativos. Segundo, este debe ser amigable como el medio ambiente, ¿verdad? Entonces, uno también debe incorporar dentro de un proyecto de sostenibilidad cómo hago que el transporte público sea más sostenible. Y tercero, y más importante, que este perdure en el tiempo, que sea sostenible en el tiempo, que no tengamos riesgo como tenemos actualmente, de que se mueve algo, pues se daña todo el modelo económico o gestión operativa que se tiene y ya no hay servicio, que no es rentable y todo eso. Entonces, esas tres cosas hay que garantizar. Y es posible, partamos por el primer punto de que sea rentable, por decirlo así, o se mantenga a sí mismo. ¿Qué llegaría a pasar si el transporte público fuera público? Uh-huh. El gobierno actualmente tendría que estar subsidiando y sacando dinero del presupuesto del GAD municipal para pagar un transporte que no es sostenible, ¿verdad? Uh-huh. Hoy por hoy es privado, en otras ciudades hay el metro de Quito, hay la metrovía de Guayaquil, es público, pero tienen presupuestado millones de dólares al año para subsidiar su operación.
0: No sería tan barato el pasaje al metro si no fuese así.
1: Exactamente, no sería tan barato. Entonces, hay formas. Por ejemplo, un estudio técnico puede decir, y está pasando en otras ciudades que son similares a Loja, los estudios técnicos están arrojando tarifas de 50, 56 centavos de dólar. Son estudios técnicos, no quiere decir que es la tarifa que se vaya a cobrar, pero son estudios técnicos que son en base a los costos que tienen y a los ingresos que tienen los buses, pues cuánto dinero me ingresa y cuánto dinero estoy gastando. Entonces, dentro de este concepto, hay formas de hacerlo autosostenible, porque de cierta forma los proyectos deben ser integrales. Si nosotros como ciudad, si nosotros como administración queremos que el pasaje cueste menos, hay que buscar cómo abaratar los costos operativos de este pasaje.
0: Pero, ¿eso como ciudadanía o como ciudad? ¿Como ciudad?
1: Me refiero como ciudad. Ah, y como ciudad tenemos representantes pues que están en el cabildo, que son quienes deben trabajar en elaborar proyectos, que deben ir de la mano de decisiones políticas, de proyectos de todo el personal técnico que pues trabaja con ellos. Entonces, si yo quiero que un pasaje de transporte, si el estudio técnico me arroja, por poner un ejemplo, un valor de 50 centavos el pasaje, como ciudad me refiero a como gobierno, yo debo ver la forma en cómo abaratar esos costos. Yo le voy a poner tres ejemplos nada más, Johnny. Primero, todo transporte, sea privado o público, hay costos de mantenimiento de por medio. Pues la ciudad debería tener un plan integral donde al menos la red vial de transporte pública esté asfaltada. ¿Con eso qué logramos? Que el costo de mantenimiento por lo menos disminuya, no sé si un 50%, un 40%, y esto impacta directamente al costo de la tarifa.
0: Hablamos de las llantas, hablamos de amortiguadores.
1: Sistema de frenos, sí. Exactamente.
0: Mucho por lo que sufren los vehículos y que por eso mismo les toca dar más mantenimiento. Ahora, uno se pregunta si es que el reclamo es legítimo, porque uno no quiere pagar más. Si al ciudadano le dicen que te voy a vender un mejor pan, pero vas a tener que vender, te va a costar 10 centavos más, yo lo veré con incredulidad al tema de que si me van a dar o no o mejor pan. La última vez que se subió el pasaje del transporte público en Loja fue, entiendo yo, en la administración de José Bolívar Castillo, y el consorcio se creó en la forma como lo conocemos ahora, asumió ciertos compromisos para mejorar la calidad del servicio. Siento yo que como usuario yo sí pago un poco más por calidad de servicio. Me pasa ahora, no digo yo, o sea, hablando de CRADAC, y no es culpa de ustedes, sino ustedes dan el soporte y demás, pero la calidad que nos da el servicio a veces no es de lo mejor. Me pasa que yo pido una unidad por Cataxi, me da 4 minutos y cuando ya son 3 minutos y medio me cancela. Y yo me quedo pateado y vuelvo a pedir otra unidad y vuelven a cancelar. Dejé de pedir unidades por Cataxi porque tengo que llegar a mi trabajo a tiempo, no puedo llegar a tiempo, y empecé a pedir unidades por Uber. El Uber sí llega, y si no llega lo sancionan. Uh-huh. Acá no pasa. Entonces, he puesto tantas quejas, he puesto tantas calificaciones de carita triste, llorona y enfadada, he puesto tantos comentarios, nadie se ha comunicado conmigo a decirme, oiga, ¿qué fue lo que pasó? Pero si por ahí tuve una pequeña queja con Uber, a los 10 minutos alguien me está escribiendo desde Estados Unidos, Tailandia o Shanghái, no sé, pero me están diciendo, ¿qué fue lo que pasó? Explícame. Entonces, yo sí, y claro, hay que reconocerlo, las carreras de Uber salen más caras. Una carrera que vale $1.25 acá me cuesta $1.56 cuando está en descuento, y si no cuesta $1.95. Uh-huh. Entonces ahí decido yo si salgo a la avenida a buscarme un taxi, pero llamarlo ya no lo llamo porque me cancelan siempre, y no vivo lejos, vivo en matriculación vehicular. Exacto. Entonces no es una queja contra CRADAC, es una queja contra el servicio en general. Como usuarios yo uso el bus también muy frecuentemente, para ir y venir de mi casa casi todos los días, y sí es un poco incómodo ver que hay circunstancias que se dan en nuestros buses y la gente dice, bueno, voy a pagar más, pero en realidad voy a recibir un mejor servicio. Esa es la duda que todos tenemos.
1: Claro, y yo comparto mucho contigo, Johnny, lo que mencionas, porque yo también vivo esa situación a diario. Mi familia, mis papás usan bus todos los días, y es una realidad. Definitivamente, pues, y como en todo negocio, yo pago más por un mejor servicio. Lo que sí hay que tener también en cuenta, y donde considero que hay una desconexión, en todo lugar, Johnny, el municipio es quien se carga de planificar, regular y fiscalizar el servicio de transporte público. Quizás lo que tú ves hoy en día, mucho es por trabajo de iniciativa propia de los propios, de los mismos transportistas, mucho. Yo inclusive converso porque los conozco muy de cerca.
0: Eso es muy cierto también.
1: Sí, sí. Porque si te das cuenta, la mayor parte de exigencias lamentablemente quedan en papel. ¿Cómo debería garantizar la ciudad de lo que estoy exigiendo por nuestra ciudadanía en calidad de servicio se vea reflejado realmente si no hay un proyecto en el que Loja cuente con un sistema, un video wall, un lugar donde se pueda monitorear de forma constante los buses y el servicio mediante KPIs operacionales que te va a indicar cuál es la frecuencia de operación, que donde lleguen las denuncias ciudadanas? Hoy en día no hay un canal oficial que llegue al municipio y que se recepten y se traten este tipo de denuncias. No lo existe. No. Y lo peor aún que yo digo es, ni siquiera existe un proyecto de por medio para que garantice lo que está escrito en un papel. Entonces, de cierta forma, no se está cumpliendo tampoco un rol desde el otro lado. Y como te digo, yo estoy de acuerdo que el servicio debe mejorar. Yo he sido muy crítico en el tema. Hay buses que inclusive hoy por hoy no les funciona el timbre o lo apagan. Son situaciones que se dan y es una realidad. Tampoco hay que tapar los errores del sistema de transporte. Pero si hay una responsabilidad compartida que se debe analizar desde nosotros como usuarios, como ciudadanos, porque la exigencia nuestra también debería ser ante quienes tendrían que estar abordando ese tipo de problemas.
0: Sí, el municipio definitivamente tiene un papel crucial a jugar aquí. ¿Qué pasó esta semana en el Cabildo? Tú tuviste una intervención ahí precisamente.
1: Sí, pues el tema era, yo ayer mencionaba, y esto lo digo como ciudadano, ya no lo digo como un usuario, la verdad un poco hasta afectado de ver cómo se lleva las reuniones de Cabildo de nuestra ciudad. Yo ayer les digo que esto es más disputas que debates. Uh-huh. Es una disputa de quién tiene la razón legislativa, de procedimiento, cómo se llevan allí los temas, más no de abordar y dar soluciones a la ciudad. Y por eso, hoy por hoy, pues, hoy en día se mantiene el transporte suspendido. De cierta forma, pues, al menos como ciudadanos esperábamos que el transporte público se reanude, al menos de forma parcial, entendiendo que quizás no se puede operar con toda la flota o en plenitud de horarios por el tema económico. Pero yo creo que hay términos o puntos medios, Johnny, en los que se puede llegar a dialogar. No sé exactamente en este punto, hoy, en este momento, de quién dependa, si dependerá del liderazgo de nuestra alcaldesa, más de voluntad del transportista, pero hay términos medios para empezar a conversar y que se renueve el sistema de transporte público que afecta a miles de usuarios que no tienen la culpa de irresponsabilidad. Y yo lo digo, mira, Johnny, muy claramente, responsabilidades de los gobiernos locales. Porque estos temas, y no es actualmente, Johnny, es de cada gobierno, porque siempre estos temas van a un tema de populismo, decisiones que enfocadas a populismo y no responsables.
0: Bueno, cuando todos lo tenemos claro, ella votó a favor al principio.
1: Exactamente, y no hablar muy puntualmente de eso, sino que, Johnny, quiero topar más a fondo, es el tema de que esto se debió haber previsto ya hace mucho tiempo. Y como te ponía de ejemplo, mira, te pongo dos ejemplos más de cómo abaratar el costo del transporte público en cualquier ciudad. Hoy por hoy los buses en la ciudad, cada dueño de bus se lleva a su domicilio. Entonces, si alguien vive en Argelia y tiene que salir a Sauces Norte, ¿qué tiene que hacer todas las mañanas?
0: Wow.
1: Trasladarse, y hay kilómetros muertos que obviamente van a elevar el costo operativo y el costo del combustible, del consumo diario, ¿verdad? Entonces, como municipio, ¿por qué no hay un proyecto en donde ofrezco lugares donde haya guardianía, donde se puedan dejar los buses, y esto es un modelo de gestión empresarial que muchos transportistas, inclusive cuando yo lo menciono o cuando lo mencionamos, se asustan un poco, porque básicamente es entregar sus unidades, sus buses, a que estos operen de forma un poco más eficiente. Pero si no hay lugares donde guardar estos buses, no hay guardianía, no doy esta garantía también como ciudad, como municipio, no estoy abaratando costos. Y un último ejemplo es el tema de integración tarifaria. No hemos visto proyectos en donde se vaya a generar infraestructura donde los usuarios realmente con un pasaje puedan hacer dos o tres transbordos. Y eso se debería hacer porque eso lo hace más atractivo. Entonces, si tú como usuario, Johnny, tomas dos buses para llegar a tu lugar de trabajo y actualmente pagas 60 centavos y luego te cobran y en vez de 60 centavos te cobran una tarifa de 40 centavos en donde puedes tomar dos buses, es mucho más llamativo y rentable para ti también como usuario.
0: Completamente.
1: Pero tampoco estamos garantizando eso. No estamos trabajando sobre proyectos que integren o hagan la movilidad integral en el transporte público.
0: Bueno, uno no quisiera decir también, pero crecimos mal. La ciudad es larga, entonces evidentemente hablamos de la ruta Sauces Norte, como que la que llega a la Julio Ordóñez, Sauces Norte Argelia, perdón, llega hasta la Julio Ordóñez y demás, pero este momento la ciudad hacia el noroccidente, suroccidente, empezó a crecer de una manera tremenda, y esta gente necesita más rutas en este espacio, y eso también es algo que el municipio no ha analizado, de que se debe incrementar el servicio hasta horas más tarde, incluso sectores que ya tienen un movimiento bastante interesante. Yo veo todavía gente que se reúne en la Miguel Río Frío porque en las noches, después de las 9 de la noche, porque ya no tienen un bus que los lleve directamente hasta, digamos, colinas lojanas, y están ahí esperando que los taxis, las rutas que salen ahí para pagarle 50 centavitos y poder llegar a su casa porque ya no alcanzaron a tomar el último bus. Entonces, sí hay, no se ha hecho nada. En realidad, ni para mejorar las vías, para evitar que se dañen los transportes, pero tampoco se ha hecho mucho para darle un mejor servicio desde la organización de la autoridad también, ¿no? Entonces, eso también hay que mencionar.
1: Es compartida la responsabilidad.
0: Sí, sí. O sea, es de lado y lado. Si a mí me preguntan el día de hoy si estoy de acuerdo o no con el incremento, y esto es una precisión muy personal y no representa nada la opinión de la Universidad Nacional de Loja, yo estoy a favor de que sí se debe incrementar el precio a 36 centavos. Me pareció una buena oferta. No se había subido desde que José Bolívar Castillo estuvo ahí sentado hace 10 años o 12 años casi ya. Pero si me preguntan si estamos listos para eso, tenemos estudiantes que por no gastar un bus más, esos 60 centavos adicionales, se quedan al mediodía aquí en la universidad y se almuerzan un pan. Entonces, sí hay una gran diferencia entre uno y otro valor, porque la situación no es la misma de todos. Desde nuestro privilegio podemos decir, 6 centavos no son nada.
1: Pero desde otro.
0: Pero la situación es distinta para todos. ¿Qué nos toca entonces, Jefferson, con todo esto?
1: En la situación actual, pues, apelamos realmente
0: al diálogo
1: liderado por nuestra alcaldesa, a los transportistas. Estoy seguro que debe haber un término medio de empezar a operar. Conozco de números, conozco los gastos que hay también en el transporte público. Sé que quizás operar con la flota completa, como te lo mencionaba, no sea lo más factible, pero creo que se puede hacer algo en este punto. Llamar a nuestra alcaldesa, pues, que tome ese liderazgo de poder reactivar el servicio de transporte público. A mí también me apena mucho ver personas o inclusive familia que tiene que estar hasta las 7, 8, 9 de la noche esperando, porque taxis y vehículos, pues, están con demasiada demanda a esas horas, cuando ya los padres de familia ya no van a almorzar a sus casas, a su trabajo, la costumbre muy lojana en una ciudad como la nuestra, y quizás en llegar a almorzar con la familia. Y finalmente, Johnny, mira, ¿qué nos queda? Pues yo realmente dejo una reflexión final a nosotros como ciudadanos, como usuarios. ¿Qué debemos exigir o esperar realmente de las personas que llegan a proponer proyectos? Veámoslo desde una forma integral, porque esto que está pasando ahora, Johnny, si no cambiamos radicalmente, es patear el muerto más adelante. Porque va a volver a pasar en 2 años, y la historia lo dice. Esto no es primera vez que pasa, será la décima, desde que yo tengo uso de razón, un tema de suspensión de servicio por los costos operativos o por un alza tarifaria. Si no atacamos el problema y lo hacemos sostenible al proyecto, y miren, y quiero ser claro, así lo opere el municipio, Johnny, debe ser autosustentable, porque si no es eficiente, tiene que sacar más dinero. ¿Y dónde sale el dinero para el presupuesto de la ciudad? La mayor parte son de recursos propios de nosotros los ciudadanos, mediante los impuestos que se suelen llegar a pagar. Entonces, Johnny, en esa parte debemos ser responsables, tanto como ciudadanos, como transportistas y como gobernantes o como
0: como mandantes. Gobierno.
1: Exactamente.
0: Sí, nos corresponde a todos ver esto, y la situación va a complicarse un poco más. Conversaba yo con un taxista que me decía que meses atrás con $16 llenaba el tanque, que con $16 trabajaba el día y ahora los trabaja con 22. Entonces, ya, eso al mes, al mes estamos hablando de casi unos $200 a pérdida, $200 que le harán falta a su familia y que para poder compensarlos tendría que meterle una hora más de trabajo al día para ver si recupera esos $6 adicionales que le está costando volver a llenar.
1: Y Johnny, mira, y te hago una reflexión final. En todo tipo de negocio, nosotros como seres humanos, como personas, casi cometemos un error muy común. El caso que mencionaste de Uber, el mismo caso del taxi, el mismo caso del transportista, los vehículos se van depreciando. Uh-huh. ¿Quién está trabajando hoy por hoy quizás en un aplicativo como Uber? Pues dice, yo saco para mi combustible, me quedarán $20 al día, pero...
0: Lo estás matando al carro.
1: Exactamente. Y esto pasa en el transporte público y en el taxismo. Se vive del día a día, no se va prorrateando, provisionando el costo de la depreciación del vehículo. Uh-huh. Y cuando toca renovar un taxi o un bus, ¿qué sucede? El propietario del taxi o del bus se vuelve a endeudar y eso es un círculo vicioso que va, ¿sí me entiendes? Y eso no es sostenible, no es autosustentable. Ahí se ve que no es autosustentable porque de cierta forma debería pagarse solo y considerar ese desgaste. Entonces, muchos ciudadanos que se encuentran minando el servicio y todo eso no calculamos eso. Se desgasta el vehículo como tú lo mencionaste y luego ¿qué? Me endeudo nuevamente. Gasto en mecánica, gasto en mantenimiento y todo eso.
0: El carrito del 2022 que me lo compré para que me dure 10 años, me va a durar 5, 6, si es que le sigo dando el uso que
1: exactamente, estoy dando. Y no medimos eso. O sea, no somos conscientes de lo que nos toca después de. Y eso es un problema, vivir el día a día y no planificar bien todo.
0: Bien, Jefferson, muchísimas gracias por la visita. Ya empezaron a presionar los de Administración Turística. Ya empezaron a presionar que ya vienen a su programa, que viene a continuación llamado Tu Próximo Destino. Palabras finales, Jefferson, por favor.
1: Nada, finalmente, primero Johnny, te pido disculpas por las malas experiencias en Cataxi o en Clip como tal.
0: No, yo lo sé, pero...
1: Hay buenos conductores y también hay malos conductores como todo tipo de servicio. Lo que estamos buscando es ver cómo motivamos más que los conductores traten de dar buen servicio. Tratamos de castigar de cierta forma a quienes no lo hacen, pero esto es de a poco. La verdad que un poco el transportista ha tenido durante el año un pensamiento no enfocado al servicio y eso ha costado bastante irlo poco a poco trabajando y es de forma conjunta con ellos. Así que bueno, espero que tengas muchas buenas experiencias y nos sigas utilizando. Y finalmente un mensaje final, de verdad, querida ciudadanía, queridos radioyentes, apelemos a que exista un diálogo en este punto que es el problema actual. Y a futuro realmente busquemos o veamos proyectos o si es que nos presentan algún proyecto político que sea integral, que no sea un proyecto político, porque el respeto hacia nosotros, la importancia que deberían darnos a nosotros se lo demuestra con proyectos reales que se puedan ejecutar y nos permitan garantizar un servicio como el transporte público a futuro.
0: Jefferson, muchísimas gracias por la visita.
1: Con mucho gusto.
0: Jefferson Camacho, gerente de Cabús, nos está acompañando ahora mismo en nuestros estudios. Uy, qué complicada que está la cosa. Esperemos de que se sienten a conversar este fin de semana. Por Dios, un feriado sin buses. Señora alcaldesa, haga algo. Señor presidente del consejo, del consorcio, haga algo, por Dios. Imagínense un feriado sin poder transportarse. Bueno, será de sacar las bicicletas nada más. Y confiar en Cataxi nuevamente. Un abrazo, Jefferson. Hasta la próxima. Yo me despido de Facebook ahora mismo para continuar en la FM. Ya son las 9:11. Me despido de una vez de todo porque ya están por acá los chicos de la carrera de Administración Turística. Eso, la de turismo, dice. La carrera de turismo. Vamos, me despido. Al final les dejo con música de Aerosmith. Un abrazo para todos. Yo soy Johnny Martín León. Disfruten su feriado. Hasta la próxima.

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2: 20 horas, 14 minutos. 20 horas, 14 minutos.
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0: 20 horas, 32 minutos.
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0: 21 horas, 3 minutos.
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13: Hola, hola, ¿cómo están, queridos radioescuchas? Bienvenidos a un programa más de Huesos Literarios. Para las personas que nos están escuchando por la 98.5 FM. Hoy no tenemos transmisión por TikTok por problemas, pero aquí estamos. Es un gusto encontrarnos una vez más y abrir este espacio para poder compartir con cada uno de ustedes. Volvemos a este lugar donde los libros dejan de ser silenciosos y empiezan a incomodar, a preguntarnos y abrir conversaciones que siempre tienen una sola respuesta. Esto es Huesos Literarios. Y ya vamos por nuestro 14 programa. ¿En qué momento? Pero aquí estamos. En los cuales hemos tenido diferentes momentos compartidos entre distintos viajes, historias que nos han dejado dudas, emociones y una canción pegada con cada una de las historias que hemos hablado a lo largo de este programa. O incluso escenas que no se ven. Porque aunque las historias no solo se cuentan, se viven, se reinterpretan y se quedan dando vueltas incluso después de que los micrófonos se apagan. Yo soy Julia Barreiros y es un gusto para mí volver a estar aquí en UNL Radio.
17: Hola,
12: Radio. Gracias, gracias. Ya estamos en micrófono. Ya. buenas tardes por quienes nos escuchan desde la 98.5. Aquí enfrente mío lo tengo a Manu. Aunque no nos puedan ver, está Manu aquí presente, esta mascotita que nos acompaña siempre en nuestros programas. Y sí, Huesos Literarios es un lugar, un espacio donde las historias no únicamente llegan a ser historias, sino que tienen vida, tienen un antecedente, algo emocional, quizá algo que nos recuerda, o que quizá digamos, me interesa, quiero conocer más de esto, así que me animo a escucharlo, a leerlo, a verlo.
13: Así es, por supuesto, así es. Así es como son las cosas. En Huesos Literarios, las historias no solo llegan a quedarse cómodas, sino que pueden llegar a incomodar un poquito, un piti. Donde llegan a moverse, a romperse un poquito y a mirarse desde lugares que no siempre esperamos. Aquí nos cruzan mundos, lo que se lee, lo que se escucha y lo que se ve. Porque un libro se encuentra con una canción o con una escena, la historia cambia y se expande y se llega a hacer otra. Y no estamos buscando respuestas claras, nos quedamos con lo que vibra, con lo que incomoda, con esas diferentes conexiones que aparecen sin avisar. Y sin darnos cuenta, se quedan contigo. Así que acompáñenos a deshuesar este esqueleto.
12: Sí, por supuesto. Acompáñenos. El día de hoy tenemos tres cosas interesantes. Tenemos una serie, tenemos un libro y una película, por supuesto. Y justo estábamos con Julio debatiendo para la parte de Fémur en la serie, ¿qué serie escoger? ¿Si una versión ecuatoriana o una versión
13: internacional?
12: Internacional, propiamente. Efectivamente. Así que vamos a ver con qué nos quedamos el día de hoy. Así que empezamos con huesos literarios, la parte frontal de nuestro esqueleto principalmente de nuestro programa. Yo soy Sofía Carpio, así que bienvenidos.
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12: Ok, ok. Y hablando precisamente de huesos frontales, ya nos damos cuenta que es aquel huesito que protege a nuestro lóbulo frontal, lo sabemos perfecto, igualmente está por encima de los ojos, por tanto nuestra vista está sumamente protegido por este hueso tan importante como es el hueso frontal. Y para más continuar, hoy nos vamos a trasladar un poquito a un mundo un poco diferente, quizá histórico, llamémosle de la literatura. Vamos con algo que tiene que ver con un cafecito. ¿A qué lojano no le gusta el café? Lojano que no toma café no es lojano.
13: A cualquier persona en general, ¿a quién no le gusta el café?
12: Bueno, en general sí, porque Julia nos lo puede decir. Julia, ¿eres un amante del café?
13: Me encanta el café en cualquiera de sus presentaciones. Uno de mis sabores de helado favorito es el helado de café.
12: Interesante. Así que ya saben, las personas que quieren regalarle un helado a Julia, un helado de café, por supuesto que la hará más que feliz. Así que bueno, empezamos con este primer hueso frontal y empezamos con el libro, precisamente, que es de Mario Benedetti, que se llama La borra del café, de este gran autor que vamos a hablar más adelante. Y bueno, quiero contarles un poquito precisamente de La borra del café de Mario Benedetti como una novela propiamente, que es muy característica de este autor, que muchos hemos conocido por su poesía, por su forma tan, no sé,
13: única
12: de decir las cosas, uh-huh, precisamente, y que se construye desde los recuerdos, desde esas imágenes, quizá que vuelven a veces sin avisar. No le llevaría un déjà vu, pero sí como unos flashbacks, más o menos como flashbacks, y que de alguna forma terminan de definiendo lo que queremos, que somos y hacia dónde vamos. Porque este libro, precisamente, y entrándonos ya más adentro, mirar hacia atrás nos permite entender que no solamente a veces es recordar, sino que es también lograr hacer una reinterpretación de las cosas. Es como que, bueno, hey, ¿qué estoy haciendo acá? ¿Qué pasa conmigo? Como que un feedback, ¿no? Y es entender que nuestra historia no solamente es fija, sino que cambia según cómo la vemos, según la perspectiva, según el ángulo que le queramos dar y según lo que decidimos, sobre todo, quedarnos en nuestra parte de la historia, básicamente. En este libro nos adentramos a la vida, pues, de uno de los personajes que curiosamente se llama Claudio, Claudio es un nombre muy común. No es común.
1: No, no es común.
12: Por lo general, Claudio, yo lo escucho con Claudia, un nombre femenino, pero Claudio, un hombre que recuerda su infancia y adolescencia en el increíble país del sur, bueno, la capital, Montevideo. Montevideo, Uruguay, precisamente. Uruguay. Un saludo para la gente de Uruguay, un país hermoso, recordando precisamente que bueno, no sé, hay un, se fue el nombre, un líder como es Pepito Mujica, que es uruguayo, entonces, qué bonito que es. Y ya mismo se celebra, bueno, no se celebra, se recuerda, perdón, su partida.
1: Creo que fue el anterior año, ¿no?
12: Sí, el anterior año, no me acuerdo bien, ajá. Un gran líder, por supuesto. Y bueno, continuamos con la historia, pues, de Claudio, como les había dicho, que básicamente recuerda su infancia y su adolescencia. Y como estas etapas que han ido marcando quién llega a ser. O sea, como que la infancia y la adolescencia de Claudio fueron como que las trascendentales para saber a dónde está, en otras palabras, qué hace, por qué lo hace y desde por qué lo hace, más bien.
1: Claro, de hecho la novela como tal son, como dice Sophie, son como pequeñas anécdotas que las vamos viviendo con él desde su niñez. Mario Benedetti nos cuenta que Claudio se cambiaba demasiado de casa. Los papás tenían como una fijación de que si algo no les gustaba en la casa que estaban, se cambiaban.
12: Un poco
1: se
12: obsesionados.
1: Sí, se cambiaban a cada rato. Entonces, él nunca supo que es un amigo de verdad. Entonces tenemos esta premisa del chico que se cambia cada rato hasta que llega a un lugar establecido donde se hace una amiga que se llama Rita, que es como su primer amor, entre comillas.
12: Que empieza, pues, básicamente la aparición de una mujer y la repetición constante de una... una hora específica, las 3:10 de la tarde, ¿no es cierto?
1: Sí, de hecho, ese es un... Eso ahorita va un dato curioso que en ese número es una obsesión, o sea, María Benedetti tiene una obsesión con el tiempo, no solo con la hora, que es el 3:10, sino por los movimientos que se congelan en la memoria, igual que cuando borran estancadas en el fondo de una taza de café.
12: ¡Qué increíble! Ahora entendemos un poco de por qué el nombre de Mario Benedetti a esta historia, ¿no? Y como les íbamos contando, pues, más allá de eso, aparecen temas como la relación como con su familia, la importancia de las amistades, los primeros vínculos afectivos y también las inseguridades propias que conlleva el acto de crecer como persona. No todo es claro, pero ni tan fácil. Como toda la vida, nada es fácil. Y él hace que el libro se sienta muy cercano, muy real, muy humano.
1: Sí, así es. Y después de recorrer un poquito la historia, el libro deja una idea bastante clara. Muchas veces no es lo que olvidamos, lo que vivimos, sino que con el tiempo lo vamos cambiando, acomodando o incluso suavizando. En la vida, los recuerdos se quedan intactos, se mezclan con lo que sentimos después, con lo que entendemos más adelante y con lo que estamos recordando en el momento. El ser humano vive de recuerdos a veces, sí. Pero hay que enfrentar el presente también.
12: Sí, y de hecho hay algo que interesante dentro del libro, y es que Mario Benedetti precisamente nos comenta, nos dice, bueno, el libro está basado en mi infancia. Es como una alegoría a la infancia, básicamente, como una alusión a la infancia de este gran escritor. Probablemente, y es que hay una pequeña frase, llamámosle así, o pensamiento común que se tiende a decir que los escritores escriben por lo que sienten, por lo que han vivido, por lo que pasan, y así. Y sí, una forma muy explícita de Mario Benedetti replicar su historia, sus ganas de llevar al mundo a su país, básicamente. Es interesante, es decir, como un autor habla desde su historia, pero también cuenta algo para nosotros, y eso es muy chévere.
1: Sí, eso te iba a decir, es como una autobiografía, pero sin decir el nombre directamente de él, porque nos muestra Montevideo, su ciudad, nos muestra Uruguay, entonces conocemos un poquito más de ese país, gracias a él, su infancia y demás.
12: Sí, y básicamente se baja un sentimiento muy preciso como es la nostalgia, y en su fascinación en por como pequeños detalles tan cotidianos, quizá intrínsecos que no los vemos ahí, y las coincidencias numéricas pueden darle un sentido mágico a la vida común. Es como el 11-11, el 3-3.
13: Números espejos, como se le conoce.
12: Números espejos, relativamente. Y relativamente a eso. Entonces también se puede ver cómo el contexto dentro del libro. Hay momentos en el que Claudio, entrándonos a Claudio nuevamente, no solamente recuerda aquello que vivió, sino que también imagina o reconstruye ciertas situaciones, como esos flashbacks, básicamente, como les decía. Eso hace que la historia tenga un toque más subjetivo, que el autor, perdón, que el lector le pueda dar un índice, un contexto, una forma, previamente. Porque no todo es completamente perfecto ni exacto, sino que es filtrado por la memoria. La memoria decide a veces qué ocultar, qué no ocultar, y a veces, cuando no tenemos claro tanto un recuerdo, la memoria es tan increíble, es tan, nuestra imaginación es tan profunda, que dice, bueno, hay que inventarnos algo que pasa. Así, y lo recordamos mal.
13: Así es. De hecho, yo creo que la memoria también, como dices, es majestuosa, pero hay veces que te juega exacto. Hay veces que uno está intentando recordar algo y en vez de eso viene un momento vergonzoso y es como, ¿qué pasa aquí? Ajá. Como eso no estaba buscando, señora mente. Entonces, como dice Sofi, es interesante justamente eso. Estamos recordando un pasado, de Claudio en este caso. Entonces tenemos las diferentes perspectivas. Algo interesante del libro también es que no es muy largo, son solo 48 capítulos. Entonces, eso es chévere también, no es tan largo como la mayoría de libros que hemos hablado aquí. ¿Qué? Como,
12: sí. Hay libros que contemplan sus 20 capítulos, sus 600 libros, páginas, lo que sea, y demás. Entonces, eso es algo fijo, que sí o sí es una novela corta que no te va a abrumar, sinceramente. Así que un café y
13: un buen libro.
12: Y un buen libro como este, por supuesto que queda.
13: Así es. Y también tenemos muy presente la idea de la identidad. Claudio, mientras recuerdas, también se está preguntando quién es, cómo llegó ahí y qué partes de la historia lo definen realmente. Por eso es más dar respuestas concretas. El libro nos lleva a pensar en cómo cada persona construye su propia versión de lo que ha vivido. Al final, lo que queda es esa idea de nuestra historia que no es algo fijo. Se va moviendo con nosotros, cambia con el tiempo y gran parte depende de cómo decidimos mirarlas, o sea, cómo nos vemos a nosotros mismos. Yo creo que en nuestro programa en general siempre hemos tocado algo que es el ser auténtico, el ser nosotros mismos, no dejarnos, por ejemplo, mi mamá siempre me ha dicho algo de cuando te juntas con alguien, no intentes cambiar por esa persona.
12: Claro.
13: Sé tú mismo. No intentes por caerles bien hacer algo que te puede llegar a hacer algo mal.
12: Y sabes, algo chévere, además de esto, es que Benedetti te da la opción a ti como lector que puedas entender lo que escribe. Acá vemos un lenguaje más accesible, es decir, que por ejemplo él decía que escribía para que el vecino de al lado pudiera entenderlo, básicamente. Aquí nos referimos un poco porque Julio Cortázar, por su parte, él es un lenguaje un poco más formal. Tú cuando lees a Julio Cortázar, por el contrario, al argentino, vecino de Uruguay, precisamente, escuchas a un Julio Cortázar como que más serio, con palabras más rígidas y un poco quizás rebuscadas a como Benedetti lo escribe. Entonces Benedetti, como tal, escribe como para el vecino, para que el vecino me entienda lo que quiero decirle.
13: ¡Wow!
12: Ajá.
13: Y aquí tenemos una preguntita. Sofi, ¿alguna vez has recordado algo de tu infancia de alguna forma y con el tiempo te diste cuenta que lo verías diferente?
12: O sea, ¿como así que el recuerdo cambia o que
13: sí,
12: solamente es una perspectiva malo de alguna cosa?
13: La perspectiva.
12: No entiendo.
13: Te repito, ¿alguna vez has recordado algo de tu infancia de una forma y con el tiempo te diste cuenta de lo que veías diferente a ese recuerdo? Por ejemplo, uno de mis recuerdos más atesorados de mi infancia es, como he dicho, ir a Manabí,
12: de
13: estar con mi familia. Yo tengo tres primas, aparte de mí, que cumplen en julio. Entonces siempre nos celebran a las julianas con un pastelito y así. Entonces eso se puede ver diferente de algunas formas y así.
12: Yo tengo un recuerdo, o sea, básicamente no solamente de mi cumpleaños, o sea, en general,
13: uh-huh.
12: Es un oso de peluche.
13: ¿Manu?
12: No, no, Manu, es otro. Trufo, se llama Trufo. Y que nos regalaron, o sea, eso no recuerdo bien, eso es algo que sí no recuerdo bien, que si nos regalaron a todos mis compañeros de la escuelita en ese tiempo del CEI, que existía todavía. Si alguien que estudió en el CEI o tuvo a sus hijos en el CEI, Oli, yo estudié ahí. No, ese cerró mi escuelita. Bueno, entonces, estábamos en, ¿cómo se llamaba? No me acuerdo cómo se llamaba mi aula, pero tenía una profe que se llamaba Solange. Creo que es ella, no recuerdo, si ves que no me recuerdo. Bueno, el tema es, me recuerdo mucho de Trufo, del osito, que tenían que regalárnoslos. Y yo no me acuerdo, o mi mente de chiquita quiere entender, que yo llegué a debajo de mi cama y lo encontré. O no sé si me lo dieron en un programa de la escuela. Pero el punto es que yo lo tengo ahí conmigo desde chiquita. Wow. Llega mi primo y se lo quiere llevar. No, mijo.
13: Eso es mío.
12: Ajá. Entonces, básicamente, ese es el recuerdo, como que más bien, pero no es tan lúcido, pero sí tengo el sentimiento de tener ese peluche.
13: Claro. Ajá. Y a ver, otra preguntita. ¿Crees que somos más de lo que vivimos o de la forma que llegamos a recordarlo lo que vivimos?
12: Creo que ambas inciden meramente en el proceso, porque una cosa es lo que vivimos y otra cosa es cómo lo recordamos lo que vivimos. Cómo decidimos nosotros pensar lo que vivimos o darle ese valor a nuestra vida para lo que pasó. Entonces yo creo que ahí.
13: Exacto. Y de hecho hay gente que sí vive full del recuerdo. Uh-huh. Especialmente mi abuelita de Quito es una cosa. En los años no me acuerdo. Entonces vivía esto, era así. Los tiempos de antes. Hay gente que sí llega a vivir full del recuerdo, pero como tú dices, hay que vivir el presente. Uh-huh. Lo que pasó ya pasó.
12: Lo que pasó. Hay que ser la casa de Yankee.
13: Ah. A ver, entonces eso.
12: Uh-huh. Sí, precisamente. Y precisamente, Julia, dentro de esto, de este libro, o sea, ya nos contamos un poco de la historia, qué pasa con el personaje principal, como es Claudio. Dentro de esto, ¿por qué razón, como me estabas diciendo antes, por qué razón, esto antes del programa, por supuesto, por qué razón nos vamos a Argentina?
13: ¿Argentina?
12: Argentina, con Gustavo Cerati.
13: La canción conecta de alguna forma, por supuesto. Conecta porque tiene que ver el cruzar de un lado al otro, lo que sentimos, lo que recordamos y lo que fuimos y lo que somos ahora.
12: Okay.
13: Pero antes de eso te quería dar un dato curioso del libro. Sobre
12: por
13: que
12: supuesto.
13: Me adelantaste.
12: No, perdón, por supuesto.
13: El libro tiene un doble sentido del café. Además de la adivinación, el café representa la transición a la adultez y la bohemia montevideana, elementos centrales en la identidad de los personajes de Benedetti.
12: Interesantísimo. Y precisamente, como contábamos, es muchas de las historias de Benedetti como tal, y yo, bueno, ya sé que lo vas a decir más adelante, porque quiero que pongas la canción, básicamente, porque lo estoy esperando, y vamos a ver cómo es una transición, y cómo esta canción se va a conectar, porque ya van a escuchar cuál es. Entonces, básicamente, hay algo interesante, además de eso, y porque estamos aquí con tiempo, hablemos del reloj que usa Claudio, no un reloj que usa Claudio. El protagonista tiene, pues, un reloj que, bueno, es una obsesión. Yo digo que es una obsesión, compulsión, porque ya vemos que se cambian sus padres de lugar si no les gustan un lado y van de otro lado, transitan de un lado al otro. Entonces, es como un obsesivo compulsivo en ese sentido, pero este tiene una obsesión con el tiempo. ¿Cacha que tiene una obsesión con el tiempo? El protagonista tiene una obsesión con el tiempo, pero no solo por la hora, tiene una hora específica, las 3:10, puntualmente, sino por cómo los momentos se congelan en la memoria, igual que la borra, queda estancada en el fondo de la taza.
13: ¿Sabes qué me recuerda a eso? ¿Tú tienes una hora favorita, como un número favorito que lo ves en la hora y te emocionas?
12: Es la hora de dormir. Es broma.
13: ¿Tienes?
12: No.
13: Yo sí. La 1:27, el 127, como se vea tanto de día y de noche, me encanta. No hay razón realmente, pero me gusta.
12: ¿En serio?
13: Sí.
12: Yo nunca me he fijado en eso, precisamente.
13: Yo por eso, mis dumps, o sea, mi recopilatorio de imágenes del mes, siempre tengo un 127. Cuando lo veo en el reloj, es como, captura, y ahí lo tengo. Ajá. Es como mi número de la suerte en hora. Porque mi número de la suerte que yo creo es el 13, con, más allá que es el día de que nací, el 13 de julio, es un número que me encanta.
12: Yo pensé que ibas a decir que día que nací, yo te iba a decir el 13.
13: Sí, también.
12: No, mentira. Vamos acá también con otra cosa, antes de llegar, porque estoy desesperada porque suena la canción. Sinceramente, yo sé que muchos de ustedes también, porque a quien no le gusta sentir vivo...
13: A Cerati.
12: No digamos a Cerati, pero el fin de mar es sentirse vivo. Pero a quien no se emocionó viendo este video de Soda Stereo, que reciben el primer concierto que dieron en Buenos Aires. Qué genial, qué genial. Hermoso. Mucha gente lloraba y era mucho sentimiento, pero yo escucharlo a Cerati, básicamente. Bueno, tenemos una geografía sentimental y esto me recuerda mucho a Rayuela, porque en Rayuela, cuando abríamos la tapa del libro, básicamente en la primera planada, veíamos cómo en Rayuela había un mapa. Había un mapa precisamente donde era el libro de Rayuela escrito, básicamente. Te muestra Francia, te muestra las calles de París, básicamente. Y en este caso, te muestra el barrio de Capurro, en Uruguay, en Montevideo, precisamente. Dios sabrá en qué parte de Montevideo está, pero si es que tiene su destino conocer uno de los lugares literarios de Mario Benedetti, Capurro es sinceramente un punto a decidir por ir, básicamente. Entonces, no solamente este es un escenario, sino que básicamente se ha transformado con el detalle que los lectores suelen hacer rutas literarias. Es decir, que suelen hacer rutas literarias como que, mira, por aquí pasó esta historia, por acá pasó esto, y por la zona para buscar la casa de Claudio, básicamente. Eso es algo muy interesante.
13: ¿Sabes a qué me recuerda? Okay. En Quito hay una leyenda famosa que es la de la Bella Aurora. No sé si la has escuchado. Es la del toro que se enamora de la chica. Esa leyenda en Quito, en fiestas, o sea, por diciembre, hay un tour para conocer la casa. Entonces, a mí me recuerda eso, y justo ayer también me salió un video de, creo, unos argentinos que fueron a Japón, a Hiroshima y Nagasaki, que recordemos que es donde cayó la bomba atómica.
12: Por supuesto.
13: Entonces, que personas, adultos mayores, dan tours gratis para ver dónde cayó la bomba, los memorials y demás.
12: Interesante, y qué chévere, la verdad. ¿Sabes? Yéndonos al país vecino de Uruguay, a Buenos Aires. En Buenos Aires existe cafeterías y así, donde, bueno, una muy conocida que es Café Cortázar, básicamente, que es hermoso. Están fotos de Julio Cortázar y demás, pero también hay otra donde está Jorge Luis Borges. Wow. Y no recuerdo con quién, exactamente, pero si te das cuenta, son sitios estratégicamente turísticos que sin querer se han vuelto parte de la historia inédita de la literatura, que hacen de la literatura eso, hey, mira, fui al lugar donde tal persona leyó esto, o escribió esto.
13: O nació, y eso está bien. Por ejemplo, creo que hay un tour para Julio Jaramillo,
12: increíble,
13: si no estoy mal.
12: Increíble, ¿por qué en Loja no debería haber uno?
13: Sí.
12: Tenemos mucho que experimentar. De hecho, muy buena idea relativamente a esto. En Loja tenemos grandes artistas, escritores, cantantes, poetas y mucho más que
13: se merecen
12: que están dentro de la palestra. No le llamamos cultural, llamémosle creativa, de índice de importancia a nivel nacional e internacional, que por supuesto deben ser recordados. Por ejemplo, la casa de Benjamín Carrión, un ejemplo.
13: Claro.
12: Precisamente.
13: Bueno, ahora sí.
12: Ahora sí, Julia, tú date.
13: Antes que Sophie se me desespere un poquito más, la canción con la que conectamos este libro es Puente, de Gustavo Cerati. Es una canción que tiene mucho más que ver de una idea de conexión, de cruce de un lado al otro, lo que sentimos, lo que recordamos, de lo que fuimos y lo que somos ahora. Y de alguna manera eso también se siente en el libro. Claudio está constantemente haciendo ese recorrido, volviendo al pasado, cruzando entre recuerdos, tratando de entender cómo todo se conecta con su presente. Porque no solo se trata de recordar por recordar, sino de encontrar sentido, de unir partes de su historia, como si cada recuerdo fuera un fragmento que necesita unirse para formar algo más completo. Y al final, todo en la canción, como el libro, hay algo en común, esa necesidad de conectar, de entender lo que vivimos, mientras sigue estando presente de una forma u otra en lo que somos hoy. Así que, ¿escuchamos a Cerati?
12: Obvio.

Ok, y estamos escuchando de fondo Puente de Gustavo Cerati. Arriba el sol, abajo el reflejo, ¿no? Precisamente hay algo muy especial en esta canción, porque es en esa idea de conexión, de pasar de un lado a otro, de intentar unir lo que sentimos con lo que pensamos o incluso con lo que recordamos. Entonces, cuando decíamos que vamos a unir la historia, recordaba cómo funcionaba básicamente este pensamiento de Claudio de conectar una historia desde la infancia, la adolescencia, hasta la adultez propiamente. Entonces, si la llevamos a la borra del café del gran Mario Benedetti, la relación aparece justamente desde la parte de la memoria, desde esa parte donde el libro, pues, Claudio nos muestra que está constantemente yendo y viniendo entre distintos momentos de su vida como tal, y no hay un camino realmente lineal, realmente no hay algo que te diga, bueno, esto es así, sino que vamos mucho más allá, porque nos permite conocer cómo los recuerdos que llegan otra vez, que regresan como esos flashbacks, otros que cambian, y todos esos terminan construyendo básicamente en una historia tan trascendental, tanto en la canción que como el libro, hay una búsqueda por entender cómo se conecta las distintas partes de uno mismo, básicamente, y cómo el pasado se cruza con el presente.

0: Estaba junto a Alfonsín Storni y otros, no, error, no, mejor no digo, mejor les corroboro después. Pero hay algunas personas importantes en este cementerio. Gustavo Cerati, uno de ellos, por supuesto.
1: Obviamente, si escuchamos Soda Stereo, Gustavo Cerati, no podía faltar ese datito. Y ahora sí, vale la pena preguntarnos quién está detrás de esta historia. La Borra del Café es una obra de Mario Benedetti, uno de los escritores más importantes de la literatura latinoamericana. Nació en Uruguay en 1920 y a lo largo de su vida no solo fue novelista, sino también fue poeta, ensayista y periodista. Su carrera estuvo muy marcada por el contexto social y político de su país. Incluso tuvo que vivir en el exilio durante varios años, lo que influyó.
2: 21:39.
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0: allá atrás. 22 horas, 1 minuto.
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0: 22 horas, 33 minutos.
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0: 23 horas, un minuto.
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0: 23:30.
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0: Cero hora, un minuto.
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0: 0 hora, 31 minutos.
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0: Es la 1:04 a.m.
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0: Es la 1 de la mañana, 30 minutos.
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0: Son las 2 de la mañana, un minuto.
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0: Son las 2 de la mañana, 31 minutos.
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0: Son las 3 de la mañana, 4 minutos.
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0: Son las 3 de la mañana, 33 minutos.
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0: Son las 4 de la mañana, un minuto.
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0: Son las 4 de la mañana, 31 minutos.
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0: Son las 5 de la mañana, un minuto.
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0: Son las 5 de la mañana, 34 minutos.
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0: Son las 6 de la mañana, un minuto.
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0: Son las 6 de la mañana, 32 minutos.
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0: Son las 6 de la mañana, 59 minutos.
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1: Gracias. Son las 7 de la mañana, 30 minutos.
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1: Son las 8 de la mañana, un minuto.
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1: Estamos en día martes, es 26 de mayo del 2026, este día bastante cálido, está empezando el día con algo de solcito, pero unos fuertes vientos que ya estábamos extrañando en esta época del año, de pronto se están adelantando un poco, creo yo, pero bueno, estamos listos para acompañarte en este inicio de semana, y digo semana porque en realidad así ha sido, estamos regresando de un feriado de 3 días y las actividades recién se están retomando en algunas, sobre todo en el sector público, que es el único, entre comillas, obligado a descansar durante estos días. El sector privado obviamente seguía moviéndose, aunque en menor cantidad. Gente, ¿cómo estamos? Buenos días, bienvenidas, bienvenidos.

Bien, ya estamos con nuestro invitado para acompañarnos en los próximos minutos, a quien le vamos a pedir un par de minutos más de paciencia hasta que logremos solucionar un pequeño inconveniente que tenemos para aquí antes de empezar con la entrevista con la que vamos a dar inicio a este espacio de noticias. Bienvenidas, bienvenidos. Esto es UNL Noticias, yo soy Johnny Martín León.

0: Qué locura esto de empezar la semana de esta manera. ¿Cómo estamos, gente? Ahora sí, ya estamos listos con nuestro invitado para hablar, para empezar hablando de temas que nos gustan. Bueno, la investigación, evidentemente, que es parte de la academia, pero más allá de eso, adicional a ello, algo que nos apasiona es cuando la investigación va orientada hacia temas que para nosotros son muy, muy necesarios, muy importantes. ¿Y qué más para un lojano hablar de café, no?
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0: Con nosotros está ya en nuestros estudios el director del Laboratorio de Suelos, Aguas y Bromatología de la Universidad Nacional de Loja, el doctor Pablo Álvarez, para hablar sobre el proyecto de investigación, manejo y conservación del suelo y agua en zonas de producción cafetalera en cuencas hidrográficas prioritarias del Pacífico Amazónicas de la región sur del Ecuador, bajo un enfoque participativo y de agroturismo ecológico. Así es el nombre del proyecto en general, proyecto que es financiado con fondos FIASA, y bueno, sobre eso vamos a conversar en los próximos minutos, como ya lo habíamos dicho, con el PhD Pablo Álvarez. Pablo, ¿cómo estamos? Bienvenido.
3: Muy buenos días, muy bien, con muchas ganas de comunicar el trabajo que venimos haciendo por casi ya alrededor de un año, que es la fecha en que inició el proyecto, y todavía tenemos un par de años más por trabajar en este importante proyecto de investigación que ha generado mucha expectativa, sobre todo en las instituciones beneficiarias, que a la final del día, digamos, son lo más importante, ¿no?
0: Bien, bueno, ¿de qué trata el proyecto propiamente?
3: Ya, el proyecto lo planteamos con una idea fundamental. La provincia de Loja se destaca ya en la actualidad por producir café de especialidad, café de muy buena calidad, pero hay algunas limitantes, y esas limitantes es de que la productividad es demasiado baja. Es decir, producimos un excelente café, pero la productividad está alrededor de 0.5 toneladas por hectárea, es decir, 10 quintales por hectárea, cuando en realidad países vecinos como Colombia triplican, están con un promedio nacional de 1.5, y a la final una de las ideas digamos, uno de los objetivos que tuvimos al inicio es, sabemos que el café es excelente, sabemos que el café es de calidad, pero lo que queremos es ayudar a que la productividad se incremente, para que la gente, digamos, no esté buscando incrementar las extensiones de terreno y causando, digamos, actividades de deforestación, sino queremos que la gente, digamos, en su propio espacio, en sus propias fincas, que pueden ser pequeñas, de una o dos hectáreas, incrementen la productividad, pero que al mismo tiempo alcancen la sostenibilidad de la caficultura. ¿Qué es la sostenibilidad de la caficultura para nosotros? Es de que se incremente la productividad, pero la productividad sea sostenible en el tiempo. ¿Y qué quiere decir sostenible en el tiempo? Digamos, la sostenibilidad siempre se ve desde generalmente tres aristas: desde el punto de vista económico, desde el punto de vista ambiental y desde el punto de vista social, ¿no? Entonces, desde el punto de vista ambiental, digamos, queremos que la caficultura cause impactos mínimos en el agua, en la calidad del suelo, al mismo tiempo el proyecto, digamos, trata de conservar el suelo, pero también de cuidar el recurso hídrico. Entonces, ahí tenemos algunos, se planteó inicialmente algunos objetivos de investigación que van desde plantear una línea base para ver cómo es el estado de conservación del recurso suelo y agua. Luego de esto, digamos, luego de la línea base, queremos implementar un sistema de monitoreo participativo de suelo y agua. Participativo quiere decir construido con la comunidad, pero también el objetivo es capacitar a la comunidad, digamos, para que ellos sean parte del monitoreo participativo, para que ellos, digamos, se empapen, entiendan completamente, digamos, cuál es la importancia, cuál es la relevancia de cuidar el suelo, de no solo para obtener una buena producción este año, sino para que, digamos, esto sea sostenible, para que la producción se incremente, pero que perdure en el tiempo, porque es el objetivo, ¿no?, de que utilizar los mismos espacios.
0: Bueno, entonces entiendo yo, el objetivo es que el productor pueda producir más sin que esto signifique que deba deforestar más, sin que esto signifique que deba gastar el suelo o cansar el suelo mucho más rápido. Entonces, en la misma superficie, en la misma cantidad de terreno, producir una mayor cantidad. ¿Qué revela la investigación? ¿Cuáles son los errores que se están cometiendo?
3: Ya, hay cosas muy, muy interesantes que hemos encontrado. Por ejemplo, en esta parte de Palanda, digamos, hay casos bien sui generis. Por ejemplo, hay productores bajo el mismo clima, bajo condiciones ambientales muy similares, pero hay productores, digamos, que llegan a obtener en una hectárea alrededor de 80 quintales, y hay otros productores, digamos, que obtienen 10 o 8 quintales por hectárea. Es decir, no llegan, digamos, ni al 20%, digamos, de lo que el vecino que está al lado produce. ¿Y qué es lo que hace el vecino? Fuerte. Sí, ¿y qué es lo que hace el vecino, digamos, el productor de la finca cercana? El productor, digamos, que está en la finca cercana ya ha recibido algún tipo de capacitación, ya maneja el suelo, digamos, ya entiende, digamos, algunos factores limitantes, digamos, que afectan la productividad, pero, digamos, estos solo son ciertos focos, ¿no? Entonces, la idea es de que hay muchos productores de café con pequeñas superficies. Entonces, la idea es un poco, primero, monitorear el suelo, estudiarlo, ver qué condiciones tienen, y eso es lo que hemos estado haciendo este primer año: monitorear el suelo, ver qué características tiene, tratar de capacitarlos también a ellos para que ellos, digamos, partan desde lo más simple, ¿no? Entender no solo la importancia de monitorear el suelo, pero que también aprendan, digamos, aprendan a tomar, por ejemplo, muestras de suelo con sus propias herramientas, ¿no? ¿Cómo es una muestra representativa? ¿Qué características deben tener qué características o qué pasos se deben seguir para tomar una muestra, para analizar la fertilidad potencial del suelo? También se toma muestras, digamos, para medir servicios ecosistémicos, carbono almacenado, agua almacenada. Es decir, la sostenibilidad va un poco más allá de incrementar la producción, tiene que ver mucho con el cuidado del ecosistema, ¿no? Que es donde ellos también viven, ¿no? Que debe ser inocuo, que debe ser sano. Y a la final, el café para algunos productores es todo, ¿no? Es un medio de claro. Vida, ahí viven, entonces es interesante este.
0: Ahora, y muchas veces los productores, muy empíricamente, han llevado adelante el cultivo, pero. Bueno, ya cuando se tiene un asesoramiento un poco más científico, más académico, se ven los resultados, lo plantea usted, ¿no? Vecinos que no tienen similares producciones, y por errores que quizás en la academia pueden parecer muy fáciles de sustentar. Ahora, la planta de café tiene un crecimiento no tan acelerado, no es que de un año para el otro ya vamos a ver resultados. No obstante, ¿qué resultados han visto hasta ahora?
3: Sí, exactamente. El cultivo de café es un cultivo, digamos, para pensarlo en el largo plazo. Claro. En climas, digamos, como el de Loja, como el de la provincia de Zamora, la primera producción empieza aproximadamente a los 3 años. Hay ciertos climas, digamos, que son un poco más adecuados para el café, y a los 2 años y medio ya comienzan a ver las primeras producciones. Entonces, el café normalmente comienza a producir a los 3 años, y luego de eso más o menos hay unos 4 o 5 años de una altísima producción. Uh-huh. El café tiene su pico, digamos, en el quinto año, y luego de eso también el café, como toda planta, como todo ser vivo, la producción comienza a decaer. Entonces, hay un momento en que hay que renovar el cafetal, ¿no? Entonces, esa también es una práctica, digamos, que incide mucho en que las productividades sean demasiado bajas, porque no es una práctica muy común, digamos, renovar el cafetal, y sobre todo, digamos, a veces se tarda mucho tiempo en renovar este cafetal, y actualmente, digamos, hay muchas formas, digamos, de incrementar la producción. Hay muchas variedades mejoradas, muchas variedades, digamos, adaptadas, que se adaptan más a cierto tipo de ecosistemas, pero una parte fundamental, digamos, es conocer, digamos, la ecofisiología de la planta de café. Pero otra característica fundamental es conocer las características del suelo en el cual se desarrolla la provincia, se desarrolla la planta de café. Por ejemplo, en la provincia de Loja y en la provincia de Zamora, generalmente tenemos suelos muy ácidos. Digamos, ¿qué significa, digamos, un suelo ácido? Un suelo, digamos, en el que hay concentraciones muy altas de un elemento, digamos, que se llama aluminio. Y, por ejemplo, el aluminio es tóxico para las plantas. Las raíces, digamos, cuando ven aluminio se atrofian, no crecen. Entonces, eso, digamos, hemos tratado de estar monitoreando los niveles, las concentraciones de aluminio, y al mismo tiempo hemos estado, digamos, trabajando con los productores, hemos tomado muestras con ellos mismos, y en esta misma semana vamos a desarrollar un taller el día de mañana, miércoles y el día jueves en el Cantón Palanda, en la parroquia Palanda y en la parroquia San Francisco de Vergel, de la provincia de Zamora de Chinchipe, justamente para socializarles los resultados de los análisis de suelo, para que, digamos, no solo sea un tema de explicar, de hablar, sino para que ellos evidencien con cifras, con números, y conozcan, digamos, la realidad de su finca. Entonces, por ejemplo, hay muchas limitantes como esta, la acidez, en los suelos también de la provincia de Loja y Zamora tienen un horizonte A muy superficial, y las raíces se limitan solo a crecer en los 5 o 10 centímetros. ¿Y por qué se limitan a eso? Porque, digamos, los suelos en el horizonte B, en el horizonte subsuperficial, tienden a ser muy compactados, a veces por condiciones antrópicas, por exceso de uso de maquinaria, pero en el caso de los sistemas agroforestales, es por un proceso, digamos, natural de acumulación de arcilla. Entonces, si acumula la arcilla, entonces el suelo es muy pesado, entonces las raíces no pueden penetrar. Entonces, estamos tratando de analizar, explorar los suelos con ellos mismos y tratar de ver en el campo con ellos mismos dónde está esa capa compactada, para que ellos, digamos, puedan comprender que, digamos, esa es una limitante, porque, digamos, en las salidas hemos visto, digamos, que hay plantas, digamos, muy productivas, pero usted, digamos, las toca y medio se arrimen esas plantas, entonces, y parece que las plantas ya se van a caer, y es porque los suelos son demasiado superficiales, las raíces tienden a atrofiarse, claro, por exceso de aluminio, porque hay una capa compactada. Entonces, vamos a hacer, por ejemplo, el 11, el 12 de mayo, vamos a hacer un taller donde vamos a llevar holladores mecánicos para tratar de romper el suelo, mejorarlo, hacer un proceso de abonamiento y sembrar café, digamos, siguiendo prácticas de manejo y conservación de suelos, para que, digamos, esta idea sea replicada, ¿no? Para ir resolviendo este tipo de problemática, que es una problemática que incide en la baja productividad. Entonces, esa es, digamos, algo que estamos haciendo en la actualidad y que en realidad nos emociona mucho, ¿no? Ver trabajar con la gente, y sobre todo he visto, digamos, en la gente como que mucha aceptación, ¿no? A veces les avisamos que vamos a ir y ellos se organizan, va mucha gente a las actividades, y sobre todo, digamos, nuestro objetivo es que participen, digamos, los productores de café, pero también tenemos algunos objetivos donde nuestro interés es de que participen también los hijos de los productores de café, porque, digamos, queremos que ellos se queden en el campo, ¿no? Porque hablando en temas económicos, por ponerle un ejemplo, digamos, una persona, por ejemplo, trabajando de técnico, más o menos, si gana, digamos, 800, 900 mil dólares al año, digamos, en algunas instituciones, digamos, públicas, digamos, comparando el sueldo anual, digamos, que una persona podría ganar en una institución pública, si una persona, digamos, o un joven tiene entre media y una hectárea bien manejada de café, digamos, puede obtener, digamos, la misma cantidad de dinero que, digamos, trabajando en el sector público. Entonces, no hay tanto espacio para los nuevos jóvenes en el sector público. Y, digamos, el café va a despuntar en la provincia de Loja, digamos, ha despuntado, y el café, claro, y la provincia de Loja y de Zamora Chinchipe va a seguir ganando renombre. Entonces, queremos que los jóvenes vean como una oportunidad vean la caficultura como una oportunidad de crecer, de sobresalir y de quedarse en el campo.
0: Y pasa que la vemos como una, bueno, somos una potencia, pero una potencia que produce poco.
3: Exacto.
0: Entonces necesitamos producir más para poder suplir la demanda que se tiene a nivel nacional. La gente puede escribirnos al 099-199-5838. Si quieren, pueden dejarnos una nota de voz o un comentario. 099-199-5838. En Facebook nos han dejado algunos mensajes. Alonso Cartuche dice: excelente trabajo, estimado doctor Pablo, éxitos totales. Pablo Merino dice: la innovación, investigación al servicio de nuestra comunidad agrícola al sur del país. Buen trabajo, Pablo y compañeros. Bueno, hablemos ya de otro tipo de números. ¿Cuántas personas están siendo beneficiadas del proyecto?
3: Ya, digamos, inicialmente el proyecto lo diseñamos para trabajar en una cuenca del Pacífico y en una cuenca amazónica. La cuenca del Pacífico digamos, está ubicada aquí en San Pedro de Vilcabamba, y la cuenca amazónica está ubicada en la cuenca Mayo-Chinchipe, que es una cuenca binacional que está en la parte de Valladolid, de Palanda, del cantón Chinchipe, ¿no? Entonces tenemos, digamos, cuencas, digamos, que aportan, digamos, al Pacífico o que pertenecen al Pacífico, y cuencas que pertenecen, digamos, a la cuenca amazónica. Entonces, en ese sentido, hemos considerado, digamos, trabajar con organizaciones, porque es importante, digamos, cuando uno encuentra, digamos, ya una organización donde ya hay socios que participan, que asisten a las reuniones. Entonces, estamos trabajando, digamos, aquí en San Pedro de Vilcabamba con la Asociación de Apicultores de San Pedro de Vilcabamba, que se llama Abejita Longeva, aquí en la ciudad de Loja, y también estamos trabajando con la Asociación de Producción Agropecuaria La Chacra en el Cantón Palanda, y también con la Asociación de Productores de la Parroquia San Francisco de Vergel, también perteneciente al Cantón Palanda. Entonces, inicialmente, digamos, las personas que participan directamente, digamos, en las asociaciones son alrededor, cada vez que vamos, digamos, y hacemos talleres, participan alrededor, digamos, de 50 personas en cada una de estas zonas, entre 30 y 50 personas, pero lo fundamental es de que, digamos, esas personas tienen familia, familias, ¿no? El número de integrantes de la familia.
0: Pueden ser replicadores de la información.
3: Claro, entonces a veces hay productores, digamos, que no todos asisten a las mismas reuniones, hay otros productores, digamos, que asisten a las mismas reuniones. Entonces, inicialmente el proyecto, digamos, está tiene alrededor de 200 beneficiarios directos, pero si multiplicamos esto por el número de integrantes de la familia, más o menos estamos hablando alrededor de mil beneficiarios, digamos, tanto en la provincia de Loja como en la provincia de Zamora Chinchipe.
0: Bien, bueno, y este proyecto, además de esta interacción, la pregunta es muy práctica, es muy teórica, es muy complejo reunir a un número de productores como ese con cierta regularidad.
3: Sí, en ese sentido, digamos, a veces las asociaciones en ciertos de los casos, digamos, han tenido experiencias positivas, han tenido experiencias también negativas. Entonces ellos al inicio, digamos, digamos, asistían no muchas personas, digamos, a los primeros talleres, pero digamos la asistencia en la actualidad es masiva y muy buena aceptación. ¿Y por qué, digamos, hay buena aceptación de las comunidades locales? Porque en realidad, digamos, no vamos solo, digamos, a ir y a dar una charla, a decir que el café es importante, a decir que el café, que nosotros tenemos café de especialidad. El objetivo de nosotros es, digamos, trabajar, digamos, en el desarrollo de conocimiento. Nosotros llamamos, digamos, coproducción del conocimiento, es decir, con ellos mismos, digamos, en las mismas fincas de ellos, damos el taller unos 30 minutos y con ellos mismos, ellos se organizan y nos dicen en qué fincas empezamos. Ellos tienen su propia organización, para no causar ningún tipo de conflicto, ellos nos dicen en este taller participamos en tales fincas, y nos vamos, digamos, con ellos, con un equipo de investigación que es bastante grande de aquí de la universidad, y con ellos mismos monitoreamos el suelo, tomamos muestras, medimos variables del suelo con ellos mismos, vemos el tipo de variedades. Aunque el proyecto es más de manejo y conservación de suelos y agua, a veces tienen problemas, digamos, con exceso de sombra o con ciertas enfermedades, que no es, digamos, el centro del proyecto, pero digamos la experiencia que tenemos en el café.
0: También se puede compartir.
3: A veces, digamos, nos permite compartir estas experiencias. Entonces, recientemente estuvimos en San Pedro de Vilcabamba, hicimos un taller donde nuestra intención fue levantar información socioproductiva, porque también nos interesa mucho el tema de equidad de género, nos interesa mucho mapear, digamos, los porcentajes de productores que tienen producciones bajas y el porcentaje de productores que tienen producciones altas. Y en San Pedro de Vilcabamba hicimos recientemente un levantamiento de información socioproductiva, ¿no? Y en esa información socioproductiva también estamos levantando, digamos, información, por ejemplo, con qué es lo que ellos quieren, ¿no? Digamos, ¿cuál es su objetivo? Hay algunos, por ejemplo, que nos dicen, no, yo quiero, digamos, desarrollar mi propia marca de café. Uh-huh. La otra persona dice, no, yo quiero, digamos, variedades mejoradas. Y vamos
0: por eso no le voy a compartir mi conocimiento a los demás. Y pasa.
3: Claro. Entonces ahí más o menos lo que estamos haciendo es tratando de adaptarnos a las necesidades de cada uno. Entonces hace 15 días que fue ese taller en San Pedro de Vilcabamba, levantamos información socioproductiva pero inmediatamente después de ese taller fuimos a campo, ¿no? Porque la gente no le gusta estar metida en cuatro paredes, ¿no? Entonces la gente está en su finca y le gusta que visitemos su finca. Entonces de ahí fuimos a la finca con un equipo grande de alrededor de 12 docentes.
0: Wow.
3: Participaron también estudiantes de la carrera de agronomía, un paralelo, digamos, que de mis estudiantes, digamos, de manejo y conservación de suelos. Entonces los chicos también, digamos, estaban muy, muy motivados, ¿no? Porque, digamos, tienen un escenario donde pueden replicar todo lo que han aprendido y interactuaban con los productores, ¿no? Entonces ellos iban con el muestreador y el productor, digamos, porque son muchos productores para tan pocas personas. Entonces los estudiantes que ya están en quinto ciclo, digamos, nos ayudaban, digamos, a transmitir, a prácticamente personalizar la capacitación y ya dentro de las fincas. Entonces los productores, digamos, también participaban con el muestreo, ellos ayudaban a muestrear, a monitorear propiedades físicas, necesitábamos agua para medir infiltración, ellos mismos nos ayudaban a conseguir agua. Entonces una actividad muy bonita. Entonces yo creo que los productores están muy satisfechos y nosotros muy motivados en realidad de poder contribuir un poco a lograr este tema, digamos, que es un eje central de la universidad, la sostenibilidad, ¿no es cierto?, que está trabajando la universidad, pero nosotros también estamos tratando de aplicar la sostenibilidad, digamos, a la caficultura, ¿no?
0: Bien, bueno, hablando de los estudiantes, Juan Maita dice, felicitaciones por el buen trabajo. ¿Cómo se desarrolla la articulación interna de investigadores, docentes, estudiantes, centros de investigación en el proyecto?
3: Excelente, excelente pregunta. En el proyecto de investigación, en un inicio, digamos, tuvimos la idea de hacer el proyecto, entonces nos reunimos con los colegas, con Natalia Samaniego, con Juan Maita, y decidimos, digamos, armar este proyecto, ¿no? Entonces participamos por fondos concursables, porque a la final, digamos, yo pertenezco a una carrera, pertenezco a la Facultad Agropecuaria, y a la final los colegas pertenecen a la carrera de Ingeniería Forestal. Entonces tratamos de armar un proyecto multidisciplinario, no solo para estudiar el suelo. La compañera Natalia, por ejemplo, estudia el tema de las cuencas hidrográficas, el compañero Juan Maita nos ayuda a monitorear, digamos, el estado de la cobertura vegetal, hacer levantamientos planimétricos con el dron. Entonces, por ejemplo, dentro de Sitiaba hay algunos investigadores que participan dentro del proyecto, pero en realidad no todos, digamos, los investigadores sabemos todo de todos los temas. Entonces también están participando, digamos, docentes de la carrera de agronomía, docentes de la carrera de ingeniería forestal, docentes de la carrera de ingeniería agrícola. Entonces, a la final, digamos, cuando vamos al campo, digamos, sabemos agrónomos que manejamos el tema de nutrición de la planta, que manejamos muy bien el tema del suelo, de la acidez, que sabemos cómo resolverlo. Hay colegas también de ingeniería agrícola que manejan el tema del riego, hay colegas de ingeniería forestal que manejan muy bien el tema hidrológico, el tema de cuencas hidrográficas, y además hay un componente, digamos, de desarrollo o de innovación tecnológica. Entonces también estamos trabajando con el compañero Pavel Merino y otros colegas, digamos, de IDOSTEC, tratando de desarrollar algunos prototipos, digamos, de bajo costo, para que la gente, digamos, luego de la capacitación, por sus propios medios, aprenda a monitorear, digamos, el estado y salud del suelo. Entonces, digamos, nos hemos articulado con la mayor cantidad de investigadores, digamos, que manejan diferentes temas para, digamos, a la final tratar de resolver el mismo problema. Y algo muy importante que quizás estaba olvidando es de que al inicio, digamos, desarrollamos esta propuesta, pero en esta propuesta también tratamos de integrar otras instituciones. Digamos, está participando en el proyecto la Universidad Nacional de Loja, pero también participa, digamos, la empresa pública que nos ayuda, digamos, con el tema administrativo, con el tema financiero. Está participando también Agrocalidad, que Agrocalidad hace normativas, wow, de regulación.
0: Es un proyecto bastante
3: sí, numeroso. Es un proyecto bastante amplio. Cada vez, digamos, cada vez que salimos al campo, digamos, debemos salir en dos o en tres camionetas, más o menos. mínimo siempre nos vamos casi 10 investigadores con diferentes, digamos, conocimientos cada uno. Entonces, digamos, podemos, digamos, hay capacidad para poder, digamos, transmitir y apoyar a los
0: ahora,
3: productores.
0: Ahora, hay una cosa que pasa y es que nos han contado ya de otro tipo de proyectos y de, bueno, algunos de ellos proyectos de vinculación que viene desarrollando la universidad, otros de investigación, que la gente se pone muy contenta cuando ven a la gente de la universidad llegar, ¿no? O sea, cuando se sabe que que la universidad no llega por temas políticos, no llega para ganar votos de nadie, sino que sabe que el aporte que llega a entregar es un aporte que va a ayudarles de alguna manera en su crecimiento.
3: Exacto, exacto. Digamos, nuestro único objetivo como universidad, en realidad como carreras, como centro de investigación, como le mencionaba anteriormente, digamos, el proyecto de investigación nació de tres personas, digamos, que pertenecen al CITIAB, al Centro de Investigaciones Tropicales del Ambiente y Biodiversidad. Entonces, nuestro único objetivo, digamos, es primero científico y, digamos, recabar datos que nos sirvan para poder publicar, para poder, digamos, mostrar al mundo, digamos, cómo son nuestros sistemas cafetaleros. Y el otro objetivo fundamental es, digamos, el que le había mencionado inicialmente, es de que, digamos, tenemos productividades demasiado bajas y digamos, no es complicado, digamos, si es que trabajamos articuladamente con capacitación, digamos, no es complicado que el productor logre duplicar o triplicar, digamos, su productividad. Entonces, ese es parte del objetivo, ¿no? Entonces, vamos, como le comentaba, vamos alrededor de un año en el proyecto y, digamos, a veces las asociaciones de productores nos piden, digamos, cuándo vienen, están preguntando, ¿no? Entonces, a veces, digamos, ellos dicen, no, ya mi finca todavía no la ha visitado, queremos que nos acompañe. Entonces, tratamos de ir haciendo un calendario, ¿no?, donde ya hacemos talleres, porque los talleres, digamos, en recuerdo que en San Francisco de Vergel hicimos un taller donde una finca, digamos, y un productor, y habían muchos productores, digamos, que también querían que los acompañemos a su finca, y en esa ocasión no avanzamos. Entonces, hemos planificado, digamos, salidas de campo, digamos, en este mes, en el siguiente, para poder visitar otras fincas y poder contribuir, digamos, a la mayor cantidad de personas. Entonces, por ejemplo, nos ha ayudado mucho, por ejemplo, el tema de los vehículos de la universidad, ¿no? Porque, digamos, antes habían pocos vehículos, pero ahora, digamos, hay bastantes vehículos. Entonces, a veces se sale en dos vehículos, en tres vehículos a cada uno de estos sitios, con muchos investigadores. Entonces, a la final, digamos, hay presencia de la universidad y con objetivos, digamos, claros, que es, digamos, la investigación, generar datos para poner en el mundo, digamos, para que el mundo conozca nuestros sistemas cafetaleros. Y el otro objetivo es tratar al mismo tiempo de apoyar a que la productividad se incremente. Y eso nos motiva mucho, ¿no? Porque, digamos, si un productor, digamos, tiene una hectárea o tiene dos hectáreas, y si esa la maneja bien, entonces yo creo que es suficiente para que ese productor, digamos, pueda obtener regalías que le permitan, digamos, tener una vida digna. Porque muchas de las veces se habla, ¿no?, de la sostenibilidad, y a veces nos critican, digamos, a veces en el campo porque parecemos muy ambientalistas, pero ellos, digamos, también tienen necesidades, también tienen hijos, también tienen necesidades de vestimenta, de educación. Entonces, digamos, nos sentimos muy satisfechos que con el proyecto estemos, digamos, contribuyendo de cierta forma a incrementar la productividad, a mejorar, digamos, las condiciones de vida, ¿no? Entonces, ha habido el apoyo del Centro de Investigación, del CITIAB, de la IDOSTEC, de la Dirección de Investigación, de la Universidad, y en fin, ¿no? O sea, se ha mejorado mucho la infraestructura en la universidad. Yo también soy responsable del laboratorio de suelos, entonces, hay una, aunque no lo hemos inaugurado todavía, ya estamos trabajando ahí. Entonces, ha habido una inversión muy alta. Entonces, esa inversión muy alta que ha habido de parte de la universidad, o sea, nos ha permitido, digamos, hacer, digamos, análisis de suelo y entregarles los resultados a los productores. En realidad, digamos, nosotros estamos al frente del proyecto, pero en realidad, digamos, hay muchas cosas que han mejorado en la universidad, como el tema de los vehículos, como el tema de la movilidad, como el tema de los laboratorios, que nos ha permitido integralmente trabajar en la sostenibilidad de la caficultura.
0: Y buenas noticias en todo caso. Doctor, muchísimas gracias por la visita. Es bueno saber lo que está viviendo. Ya volveremos a llamar para que nos cuente acerca de este laboratorio que para muchos es nuevo, ¿no?, y que podría funcionar no solamente para las investigaciones de la universidad, puede servir como un aporte para el municipio, para la misma prefectura que está al frente del tema de la de la producción. Bueno, esos eran temas que ya los veremos en otro momento. Doc, muchísimas gracias.
3: Muchas gracias a ustedes por la invitación y muy gustosos de compartir nuestras experiencias. Y como le mencionaba, digamos, yo estoy aquí ahorita en la entrevista, pero hay muchos investigadores, digamos, atrás de este proyecto, ¿no? Entonces, un agradecimiento también a todas las personas que participan y nos ayudan, digamos, a salir adelante con este proyecto.
0: El doctor Pablo Álvarez nos está acompañando en nuestros estudios. Él es el director del Laboratorio de Suelos, Aguas y Bramatología. Todavía no está inaugurado, pero ya hay algunos resultados del trabajo que viene desarrollándose en la Universidad Nacional de Loja. Gracias, doctor. Un abrazo. Nos vemos en la próxima.
3: Muchas gracias.
0: Bueno, cerramos la entrevista en Facebook. Nos vamos a una... Bueno, no nos vamos con ninguna pausa. Vamos con una cancioncita. Y antes de irnos a la pausa, y sí, vamos, pero primero una cancioncita. Para empezar la semana, yo quisiera empezar la semana con esto de Calamaro.

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6: Muy bien, ya estamos de regreso nuevamente para poder conversar con ustedes y alguien más, otro de nuestros invitados, con quien vamos a hacer más bien una conversación acerca, más bien de análisis, más que como que de otro rigor académico. Y es que, ¿cómo está? Primero voy a presentarlo. Nos está acompañado el ingeniero Francisco Aleaga. Él es el director de la carrera de electricidad de la Universidad Nacional de Loja, a quien queremos agradecer por acompañarnos el día de hoy. Ingeniero, bienvenido. Gracias por estar con nosotros primero.
7: Muy buenos días. Encantado de estar aquí compartiendo con ustedes.
6: Bien, hace poco el presidente Donald Trump estuvo de visita por China. Y eso nos abrió los ojos sobre algunas situaciones que se están viviendo en el mundo, ¿no? Uh-huh. Sobre todo en el tema energético, el tema de Irán y el Estrecho de Hormuz y el petróleo que está saliendo o no hacia China, que se sienten perjudicados de alguna manera. Ya cuando se empezó a hablar de la reunión de estos dos países, mucho se habló acerca de los convenios que se tienen que se quiere realizar entre ellos por el hecho de que China maneja el monopolio de las tierras raras, tan necesarias para los sistemas informáticos que tenemos el día de hoy. Y se empezó a hablar sobre los vehículos eléctricos y sobre cómo conquistarían el mundo, cómo China conquistaría el mundo con vehículos eléctricos. Y enseguida pensé en Ecuador y dije, y bueno, nosotros estamos listos para incrementar nuestra planta vehicular con vehículos eléctricos. Y digo, bueno, tuvimos un corte de energía la semana anterior, que hasta el día de hoy no entiendo por qué se dio. No sé si fue por mantenimiento, no sé si fue por racionamiento, por lo que estaba pasando en Coca-Cola Sinclair y demás. Y eso nos hace pensar, como país, ¿estamos listos para dar el salto en la tecnológico hacia energías más renovables?
7: Bueno, muchas gracias. El asunto de la parte de energía a nivel del mundo es un problema. Y no se diga a nivel de país. Actualmente el sistema ecuatoriano se podría decir que está en emergencia en la parte energética, igual que otros sectores. Contestando su pregunta, si podría absorber el sistema eléctrico, porque siempre hay que hablar del sistema eléctrico de potencia, el sistema eléctrico que es el que está conformado por generación, la parte de transmisión y los consumidores, si estaría preparado para cargar esos vehículos eléctricos, yo le diría que no.
6: Ya.
7: No, o sea, en primera, ese tipo de el sistema eléctrico ecuatoriano, cuando se concibió y con las inversiones que se han dado en los últimos 10 años, no se ha visto involucrado en la planificación la incorporación de los vehículos eléctricos que con lo que usted ha dicho, especialmente con la crisis de petróleo que estamos teniendo a nivel mundial, la salida sería, ¿no es cierto?, el uso de la energía eléctrica para eso. Uh-huh. Y obviamente eso pone como en aprietos no solo al Ecuador, sino a todos los sistemas eléctricos a nivel del mundo, de cómo se viene ese ingreso de esa carga eléctrica que no estaba contemplada y que obviamente

0: Es la salida, una salida alternativa hacia reemplazar el uso del petróleo, que se llama la transición energética. Hay otras variantes, como el uso de hidrógeno, pero que todavía están en investigación.
1: Que lleva décadas en investigación, sí, y no ha progresado mucho tampoco.
0: Sí, aún no ha dado esa confianza, como el uso de baterías para involucrarse en el transporte a través de energía sostenible, como es la parte eléctrica. Sin embargo, hablando de Ecuador, yo diría que si ingresamos con esa fuerza que necesita para reemplazar el petróleo, obviamente no está preparado el sistema eléctrico ni siquiera para la demanda actual. Con eso yo le digo todo. O sea, peor pensar en una masificación. Hay que empezar desde la parte del sistema eléctrico para luego tener esa reserva para el ingreso de los vehículos eléctricos, porque no es una carga suntuaria, es una carga bastante importante. Cargar un vehículo eléctrico, si lo quiero hacer rápido o lento, igual necesito energía, y más si necesito que sea rápido. Si necesito cargar en media hora, se necesita tener electrolineras, que sería el equivalente a una gasolinera, para poder cubrir esa demanda. En la carrera estamos haciendo algunas investigaciones con respecto a ello. A nivel de Loja hemos estado investigando si es que se viene esa oleada de vehículos eléctricos. Hemos identificado algunos puntos donde estarían posiblemente ubicados estas electrolineras, y estamos haciendo análisis si es que realmente aguantarían el sistema eléctrico de distribución. Uh-huh. Eso es un problema. No hay mucha capacidad, que digamos, pero no solo veámoslo a nivel local, sino a nivel de país. A nivel de país ya estamos en una situación muy vulnerable. O sea, no hay seguridad energética ni siquiera para la demanda actual.
1: Claro.
0: Entonces, debemos partir desde ahí. Desde que debe haber una planificación y una ejecución, ya llevamos algunos años. Por ejemplo, yo estaba viendo datos de que en los últimos años ha subido el 40% de la demanda. Y de ello tenemos que, tenemos, dicho por los organismos gubernamentales como Arconel y SENACE, tenemos una brecha de 893.7 megavatios que no se han cumplido. Y tenemos retrasos de proyectos del Plan Maestro de Electricidad en el alrededor de 1.381 megavatios, que tenemos que ejecutarlo en este año.
1: Estamos hablando de que 2.100 megavatios sería el déficit sumado que tenemos ahora.
0: Es decir, actualmente tenemos un déficit de casi 900 megavatios.
1: Ya, bueno, solo para ponerlo en perspectiva, por ejemplo, ¿cuánto genera Coca-Cola Sinclair?
0: 1.500 megavatios.
1: Entonces,
0: pero 1.500 cuando tiene todo el recurso hidráulico.
1: ¿En promedio sería normalmente?
0: Ese tiene un factor de planta, debe estar alrededor del 70%, es decir, el 70% de...
1: O sea, para poder cubrir este déficit que tenemos, necesitamos construir otra Coca-Cola Sinclair bajito.
0: Es que ese tipo de análisis hay que hacerlo de manera responsable, porque si yo pongo otra hidráulica, es posible que al mismo tiempo
1: tengamos los mismos problemas.
0: Tenemos el mismo problema. Yo creo que más bien hay que pensar qué variante, o sea, no solo pensar en hidráulica, no solo pensar en térmica, sino también pensar en otras alternativas. Por ejemplo, tenemos apenas el 0.11% en solar y el 0.6% de eólico, y tenemos una potencia a nivel de Ecuador envidiable, especialmente en Loja tenemos mucha potencialidad en proyectos solares y eólicos. Claro que no es la solución completa, porque ahora mismo hay que hablar de dos cosas diferentes. A veces hablamos de potencia y a veces hablamos de energía. Entonces, muchas veces creemos que poniendo más potencia solucionamos el problema. Y el problema hay que verlo desde dos puntos de vista: energía y potencia. O sea, para ponerle un ejemplo, al día el país consume cerca de 104 gigavatios hora de
1: potencia.
0: Energía.
1: Perdón, energía, ya.
0: Pero en la punta, o sea, por ejemplo, a las 7, de 7 a 8 en la noche, necesitamos de una potencia de... Ahora se marcó un nuevo récord el 20 de mayo de 5.448 megavatios. O sea, tiene que haber unidades disponibles de 5.048 megavatios para cubrir esa cresta o esa punta de las 7 de la noche, 7, 8 de la noche.
1: ¿Y cómo hacemos? ¿Cómo estamos sobreviviendo con...?
0: Bueno, ahí es un asunto un poco complicado. Nosotros hemos venido trabajando... Porque, bueno, estaba viendo la entrevista anterior, de que la universidad tiene que estar a la par con la sociedad, ¿no es cierto?, ayudando a solucionar esos problemas. Y bueno, nosotros hace un mes estamos haciendo un poco de investigación, utilizando un poco de herramientas de inteligencia artificial y mostramos al SENACE lo que hemos hecho para predecir esa cresta. Y justamente les pareció interesante los resultados que nosotros hemos arrojado y estamos trabajando. Ahora mismo me escribió el gente del SENACE y me dice, mire las predicciones. Sí. Bueno, nosotros estamos viendo ya que hay crestas de 5.500 megavatios, pero que no se están cubriendo. Casi todos los días están viniendo predicciones de entre 5.300 a 5.500. Mi pregunta es, si máximo se ha llegado a 5.400, ¿quiere decir que no hay generación de potencia para cubrir esa
1: Pero
0: esa
1: por eso situación? Digo, ¿qué ocurre en esos casos?
0: Desconexión.
1: ¿Se apaga en algún
0: claro,
1: lugar?
0: Hay que alguien tiene que sufrir un apagón programado, que se llama. Ese sí es un apagón programado. Porque no hay generación para suplir esa demanda que se tiene, especialmente en la cresta. Entonces, para eso tenemos que tener generación firme. El gobierno tiene que hacer inversiones en generación térmica principalmente, para cubrir ese pico de demanda.
1: Quizás la térmica es la que, digamos, genera, puede darnos un mayor volumen de
0: seguridad solo para la parte pico.
1: Ay.
0: O sea, por eso hay que hablar de energía y potencia. Mm. La generación térmica, como es cara, incluso el combustible está más escaso, y sería solo utilizado cuando
1: en
0: la parte punta, o sea, las 7 de 7 hasta 10 de la noche, utilizarla. Pero a lo largo del día, para generar la energía que necesita el país, que son alrededor de 105 gigavatios hora al día, entonces ahí se puede diversificar con otras fuentes de energía: hidráulica, eólica, solar, biomasa, geotérmica, que hay muchos proyectos que están en camino, pero que lamentablemente las leyes que han sacado y los aparatos burocráticos han retrasado mucho, especialmente las inversiones privadas. Entonces hay dos cosas que hay que enfocarse. En potencia hay que garantizar esa potencia al pico con energía térmica, que obviamente sea de forma privada o sea por el gobierno, tiene que garantizar, y ahí es donde estamos teniendo problemas. ¿Por qué hubo esos apagones? Pues justamente salió Coca-Cola Sinclair, que absorbe más o menos el 30% de la demanda global. Entonces, había que apagar el 30% pues, de generación de demanda en el país. Por eso que
1: y esa semana los sacrificados fuimos nosotros, por así decirlo.
0: A
1: alguien hay que desconectarle.
0: Claro.
1: Entonces,
0: claro.
1: Ahora usted me ha dejado abierta una. Me ha dejado plantear una idea que no tenía antes. Cuando no logramos suplir, alguien tiene que pagar las consecuencias. Y esta semana nos tocó a nosotros. Saludos al doctor Julio Eduardo Romero. Saludos cordiales. ONL Sostenible, dice el doctor. Está conectado mirándonos ahora mismo. Saludos para el decano de la Facultad de la Energía, las Industrias y los Recursos Naturales No Renovables. Bien, bueno, entonces, proyectos existen. Existen propuestas, existen. Yo escuchaba también al ingeniero Maldonado algunas veces que estaba por acá hablando sobre temas similares, sobre la potencialidad que tiene Loja como para generar proyectos de solares, por ejemplo, Zapotillo, por la radiación ultravioleta que llega para ese lugar. No sé cómo va Eólico 3, si ya está funcionando, si va a funcionar, o Bienaco 3 creo que se llama, si ya está funcionando, no está funcionando, porque al final del día uno habla mucho de estas energías, pero ya en el volumen uno dice el parque eólico que tenemos nosotros, la gente mal pensaba que, bueno, nosotros tenemos un parque eólico, ¿por qué nos cortan la luz si nosotros tenemos la producción, cuando se desconoce que de pronto esto va al Sistema Nacional Interconectado y demás? ¿Qué tenemos que hacer?
0: Bueno, como le digo, las energías variables, porque hay que diferenciar entre energía firme y energía variable, que normalmente es la renovable, que depende del clima. Entonces, si queremos cubrir la energía que necesita el país, no la potencia pico, sino la energía, pues entonces ahí obviamente hay muchos proyectos que están bajo el tapete. Entre ellos está Villonaco 2, ¿sí? Villonaco 3, Villonaco 2, son alrededor de de 80 megavatios, Villonaco 3 son 110 megavatios. Villonaco 3 fue concesionado a la empresa Cobra, ya están en fase de construcción en la parte civil, ¿no? Están con un cronograma de trabajo para este año y el próximo para implementar cerca de 20 generadores marca Nordex. Entonces, ese proyecto está encaminado. El otro, el Villonaco 2, el que está todavía enfrascado, no ha surgido. Y eso es en la parte eólica, pero hay muchas potencialidades en la parte eólica, al menos en la parte sur del Ecuador, en Loja, tiene alrededor de 1,000 megavatios de potencialidad. Y también en la parte solar, estamos hablando de que la mayor radiación que en promedio tiene el país está ubicado en la provincia de Loja, especialmente en Zapotillo, Macará, Paltas, donde tenemos dos proyectos ya encaminados. Por ejemplo, en Catamayo tenemos Matala, son 100 megavatios. En Zapotillo tenemos La Ceiba 1 y 2, 100 megavatios solares. Y en Zapotillo tenemos un proyecto que se llama La Ceiba, que son 200 megavatios. En total serían 300 que están concesionados a la multinacional Cox. Pero eso,
1: echando números crudos, medio malos también por ahí, mal sumados, perdón, más o menos unos 500 megavatios aportaría Loja al sistema nacional.
0: Sí, máximo hasta el 2027-28 deberían estar funcionando estos proyectos.
1: Oh.
0: Sí, o sea, se viene un proyectos interesantes, sin contar los proyectos de máximo 10 megavatios, que en total son 4, que se ingresan no a la red de transmisión, sino a la red de distribución de la empresa eléctrica regional del sur, que son 40.
1: Eso sí nos benefician directamente, digamos.
0: A la final es lo mismo, porque una vez que ingresa al sistema nacional interconectado, o sea, ahí es como que está ingresado al sistema, o sea, la energía se distribuye a lo largo del país. No es directamente la provincia de Loja, sino con esos proyectos estaría exportando fuera de la provincia de Loja. Es más, ahora mismo nosotros producimos con Delcy Tanizawa, obviamente no es de la provincia de Loja, pero pertenece al área de concesión de la empresa eléctrica. Estamos exportando hacia el país excedentes de energía. Y más aún con los proyectos que les estoy comentando.
1: ¿Y estos pequeños de qué tipo de generación son?
0: Los pequeños son de solares, la mayoría. Son de 10 megavatios, pero son particulares. Pero también esos proyectos, fíjese que ya tienen el aval soberano, ya tienen la permiso de conexión y están enfrascados en el ministerio. O sea, y ahora con esta transición de autoridades, posiblemente hasta que se empapen del asunto se van a venir retrasando. Entonces, y estamos en un déficit de energía. Entonces, tenemos mucha potencialidad, sí, y esos, o sea, y hay muchos estudios. Yo cada vez con mis estudiantes, como les doy esta, me gusta esta parte y les doy la parte de generación distribuida renovable, hemos identificado muchos sectores a nivel no solo de la provincia de Loja, sino del país, que podrían suplir energía renovable para el país. Pero lamentablemente la parte burocrática, las leyes, y otra cosa es que el inversionista privado no se arriesga a invertir en un estado en donde no le garantice que le va a pagar la energía. Entonces ahí vienen esos problemas que estamos atravesando actualmente.
1: Bien, Eduardo Rengel dice: saludos a Francisco, el mejor proyectista en proyectos renovables. Carlomagno Chamba dice: saludos amigos, éxitos. Ya lo leímos al doctor Julio Romero, la gente está pendiente de lo que estamos haciendo, así que sí, yo no sabía de estos pequeños proyectos de generación, que son pequeños a la final, pero aportan.
0: Mire que hay tres reglamentos. No sé si se acuerda la ley antiapagones, algo así que le llamaban 1, 2, y luego vinieron otras más. Bueno, hay tres normativas. Una normativa que es para autoconsumo. ¿Esto qué quiere decir? Que usted, como persona particular, con esa normativa, usted puede implementar un sistema de cualquiera, pero obviamente solar es lo más popular, para cubrir su necesidad energética anual.
1: Quizás es lo que hace en las mineras, tal vez.
0: No lo están haciendo, que deberían hacerlo. Ajá. Ahora últimamente están moviéndose porque obviamente el Estado les puso contra la pared diciéndole que tienen un plazo para que cubran la energía que están consumiendo. Ya, pero esta sirve para proyectos de hasta 2 megavatios, pero más son enfocados a la parte residencial, comercial y pequeña industria. Usted puede generar su propia energía, inyectarla a la red y por la noche, obviamente, la red sería como una batería, le devuelvan y de esa forma usted produzca su energía mientras tenga el recurso, ¿cierto? Solar. Uh-huh. Ahora, esa es una es una normativa para autoconsumo. La otra es para proyectos de hasta desde 1 megavatio hasta 10 megavatios para empresas particulares que quieran generar energía para venderle al Estado. Uh-huh. Esa es otra normativa.
1: ¿Qué es lo que hacen las térmicas, las barcazas, por ejemplo, que suelen pararse en la costa ecuatoriana y llegan a venderle al
0: Estado? A la final, esos proyectos podrían entrar, pero esos proyectos son más bien de alquiler que el gobierno alquila. Uh-huh. En esta otra normativa, usted, por ejemplo, una empresa, podría decir, vamos a asociarnos y vamos a invertir, digamos, en un proyecto en Zapotillo de 10 megavatios solar, y esa normativa me da la facilidad de que me pueda inyectar a la red de distribución de la empresa eléctrica de 69 kilovoltios para ingresar esos excedentes, esa generación, y que me pague por un precio ronda el 8.3 centavos de dólar por kilovatio. Esa es otra normativa. Pero salió recién una normativa en el 2025 de que le da facultad a empresas generadoras desde 10 hasta 100 megavatios de potencia, puede ser solar, renovables, pero la limitante es que para si es que es eólico o solar, tiene que tener baterías el 10% de potencia y 4 horas de autonomía. Uh-huh. Esa es otra normativa. De esos proyectos no se ha visto ninguno, realmente. O sea, tenemos, fíjese, 3 normativas. La que más se ha hecho, el autoconsumo, porque muchas empresas como ILE, empresas de aceros, han estado aprovechando sus cubiertas para implementar proyectos solares para cubrir con el 80 o hasta el 100% de su energía, de energía. Ojo, en la noche si les hace falta ellos no tienen, o sea, por eso se usa la red para hacer el neteo. Pero fíjese, de esas 3 normativas, mucha gente no la conoce. Nosotros los damos en la carrera de electricidad, pero mucha gente no la conoce y realmente en Loja no se está aprovechando ese recurso. Por ejemplo, una empresa de Quito, una empresa de Machala, podría decir, yo voy a invertir en Zapotillo, comprar un terreno y voy a generar desde ahí la energía que consumo allá. ¿Se permite? Se permite. Se puede hacer. Claro. Se llama generación remota. Pero ¿lo están haciendo? No lo están haciendo. Entonces, hay muchas cosas que se pueden hacer en la parte renovable, hablando de energías renovables. Y que realmente se han visto retrasados por el desconocimiento, otra porque las leyes son muy engorrosas, los trámites son muy largos, y otra porque realmente no ha habido la decisión quizás política de agilizar los trámites y tampoco ha dado mucha confianza al gobierno para que los inversionistas den la decisión para invertir en proyectos que pueden estar ahí.
1: Doctor, muchísimas, ingeniero, muchísimas gracias. Se nos fue el tiempo, ya me di cuenta, son las 9:08. Gracias por la visita, como siempre.
0: Igual, muchas gracias por invitarme a estos temas muy interesantes.
1: Sí, se me fue el tiempo. En medio de que nos dimos cuenta, ya vamos 25 minutos de entrevista. Gracias.
0: Muchas gracias también.
1: Ya hemos de conversar en el futuro sobre temas similares de... Bueno, este tema es apasionante. Yo me voy despidiendo rápidamente también de ustedes. Despedimos, gracias por acompañarnos, al director de la carrera de electricidad de la Universidad Nacional de Loja. Hoy el ingeniero... Francisco Aliaga nos está acompañando para darnos algunos detalles y conversar un poco sobre la generación de energía. Yo me despido, un abrazo para todos. Yo soy Johnny Martín León, hasta la próxima.
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4: Son las 9:00 a.m, 9 minutos.
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0: Son las 9 de la mañana, 30 minutos.
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0: Son las 10 de la mañana, un minuto.
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0: Son las 10 de la mañana, 31 minutos.
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0: Son las 11 de la mañana, un minuto.
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15: Buenos días, saludamos a todos quienes se encuentran pendientes de la señal de UNL Radio 98.5. Bienvenidos a Enfoque Veterinario, el programa de la carrera de medicina veterinaria pensado precisamente en todas las personas amantes del mundo animal. Dicen que las cabras son tercas, pero quizás solo son animales inteligentes que aprendieron a sobrevivir en los terrenos más difíciles. Hoy hablaremos de un animal resistente, noble y sorprendente, capaz de transformar montañas áridas en alimento, leche y sustento para miles de familias. Bienvenidos a este espacio dedicado al fascinante mundo de las cabras. Para hablar hoy de esta especie tan interesante y tan necesaria también en la economía de nuestro sector productivo en la provincia de Loja, tenemos como invitadas a Noelia Rojas y Paulina Cobos. Ellas son estudiantes de octavo ciclo de la carrera de Medicina Veterinaria y nos han preparado información realmente interesante para escuchar. Bienvenidas, chicas. Muchísimas gracias por haber aceptado la invitación a este programa. Sabemos que pues lo han preparado con muchísima dedicación, así que esperamos que lo que conversemos el día de hoy sea bastante productivo para todos quienes nos escuchan. Bienvenidas.
12: Muchas gracias. Muy buenos días a todos nuestros radioescuchas de Enfoque Veterinario. Realmente gracias por la invitación y por permitirnos este espacio para hablar sobre la importancia de la producción de cabras en la provincia de Loja. Realmente, como estudiantes de Medicina Veterinaria, nos satisface hablar sobre estos temas que tienen gran importancia en el desarrollo tanto económico y productivo de las familias rurales, ya que hablar del campo lojano es hablar de esfuerzo y de tradición.
15: Muchísimas gracias, Paulina. Bueno, nos promete ya con la información que nos da un programa realmente interesante. Bienvenida, Noelia.
14: Muchas gracias. Igualmente un saludo con todos los radioescuchas. Como lo menciona mi compañera, hablar de tradición en Loja es igualmente hablar de gente comprometida que busca varias oportunidades de trabajo. Y igualmente Loja se caracteriza por tener una gran diversidad de paisajes, lo cual es muy oportuno para dedicarse a lo que es ese tema de la capricultura.
15: Muy bien, muchísimas gracias. Bueno, sabemos que no solamente nos escuchan gente de la ciudad, siempre nos siguen personas que están preocupadas por sus mascotas, por sus perros, por sus gatos. También nos escuchan nuestros colegas veterinarios, pero seguramente también nos escucharán la gente que vive del campo, ¿no? Los productores, sobre todo en ganadería, hablemos también de productores de aves, de cerdos. Y hoy precisamente vamos a hablar de un animal, de una especie que fortalece mucho la economía del sector rural, como ustedes ya lo anunciaron. Vamos a hablar de cabras, ¿no? De muchos aspectos. Vamos a hablar de nutrición, de sanidad, a lo mejor algo de reproducción también, de enfermedades. Es importantísimo recordar que es un sector golpeado también por muchas enfermedades. Pero antes de eso, antes de entrar en contexto, me gustaría, chicas, que la gente que nos escucha conozca un poquito más de ustedes. Son estudiantes de la carrera de Medicina Veterinaria, van a octavo ciclo, realmente están muy cerca de obtener su título de médicas veterinarias y empezar a trabajar en lo que les apasiona, ¿no? Siguiendo esta vocación que han tenido desde hace muchos años. Así que me gustaría, Noelia, Paulina, que nos compartan un poquito de la investigación que están realizando. Bueno, hoy día vamos a hablar de cabras, pero me gustaría que nos compartan sobre la investigación que están realizando para obtener su título de médicas veterinarias.
14: Ya, muy bien. Lo que se basa en mi tema de investigación prácticamente es en analizar cómo influyen los diferentes tipos de alimentación que reciben las especies caninas en lo que es afección renal. Debido a que existen varias líneas comerciales, igualmente varios métodos de alimentación en donde pueden provocar daño renal y por ende esto se va a complementar a través de revisar lo que son estudios como bioquímica sanguínea, igualmente medir densidad urinaria y complementándose con el urianálisis como medida preventiva para poder detectar a tiempo si existe alguna afección renal en nuestros cachorros e igualmente estar siempre alerta e igualmente conocer cómo influye lo que es la alimentación y cómo podríamos nosotros cambiar estos hábitos para prolongar lo que es el estilo de vida de nuestros animales e igualmente brindarles una mejor calidad.
15: Qué interesante saber que nuestros estudiantes fortalecen su formación académica, entonces no solamente en el ámbito productivo, sino también en la sanidad animal. De hecho, son tres líneas de investigación las que ahora se manejan en nuestra carrera: la sanidad animal, la producción animal y también la parte de salud pública. Y bueno, hemos también mencionado en numerosos programas de Enfoque Veterinario la importancia del médico veterinario en estos tres ámbitos o áreas de la medicina veterinaria precisamente. Paulina, cuéntenos también usted un poquito en qué está encaminada su investigación de tesis.
12: Bueno, mi investigación en este caso se trata sobre la evaluación de los biomarcadores hepáticos en caninos con diferentes tipos de dieta, ya sea casera, mixta o también la comercial. Principalmente creo que ese tema es importante debido a que No todas las familias tienen el acceso a darles una dieta correcta a sus animales, y esto va a provocar que presenten diferentes patologías que puede afectar a su calidad de vida.
15: Muy bien. Bueno, entonces tenemos a dos de nuestras estudiantes que están preparando su investigación en salud renal y hepática de mascotas, específicamente de caninos. Y eso es muy bueno decirlo porque, bueno, hace rato Paulina nos decía, no todas las personas tienen a lo mejor el acceso para darles la mejor alimentación e incluso para acceder a exámenes de laboratorio, a pruebas complementarias que nos hablen del estado de salud de nuestros perros, se hace difícil, ¿no? Para las personas, para muchas personas que aunque se preocupan a veces la economía siempre limita, ¿no? Entonces, qué bueno, chicas, que han encaminado ustedes su investigación en este tema, precisamente porque siento que no solamente va a permitirles graduarse, sino que también les va a permitir ofrecer información de calidad a las personas que están, sobre todo, preocupadas cada vez más por alimentar mejor a sus mascotas que ya, pues, son parte de su familia. Bueno, hoy vamos a hablar de un tema más bien encaminado hacia la línea de producción animal. Vamos a hablar de cabras en Loja. Producción, tradición y futuro es lo que vamos en unos instantes a tratar con Noelia Rojas y Paulina Cobos. Mientras vamos a una pequeña pausa comercial, les adelantamos ya un poco de la información que vamos a estar tratando el día de hoy en Enfoque Veterinario. Les recordamos que el número de contacto de WhatsApp es el 099-199-5838, a través del cual ustedes pueden hacernos llegar sus dudas o sus comentarios, que estamos siempre atentos. Volvemos enseguida.
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1: Estamos de vuelta en Enfoque Veterinario. Hoy hablamos de cabras en la provincia de Loja. Cuéntenos, Noelia, ¿por qué fue importante planificar este tema? Yo entiendo también que ustedes tienen cierta inclinación para investigar, para estudiar todo lo que tiene que ver con la salud de mascotas. Ya nos han contado hace un ratito, pero hoy ustedes nos traen este tema para hablar de caprinos, ¿no? De esta especie que, como decíamos, tiene su importancia. Ahora, a lo mejor, cuéntenos en detalle por qué debería ser interesante para todos los lojanos aprender sobre la producción de estos animales.
2: Ya. Bueno, prácticamente las cabras son una de las primeras especies que se domesticaron dentro de lo que es en el mundo y luego se introdujeron a lo que es nuestro país y principalmente a nuestra provincia de Loja. Nuestra provincia de Loja se caracteriza porque concentra más del 70% de la producción caprina. Por ende, nosotros hemos visto que es una alternativa para los nuevos productores, para los pequeños donde se producen en pequeños espacios y por ende igualmente brindan muchos beneficios.
1: Entendemos entonces que es un sector productivo bastante importante en nuestra provincia. Imagínense, Noelia nos dice el 70% o más del 70% de la producción caprina se concentra en la provincia de Loja. Qué importante recurso que tenemos que cuidar también nosotros como médicos veterinarios, ¿no, Noelia?
2: Claro, es muy importante porque es un espacio para brindar ayuda técnica e igualmente una nueva oportunidad de trabajo para el servicio veterinario.
1: Muy bien, ahora Paulina, cuéntenos en medio de la provincia de Loja, sobre todo en qué cantones o en qué sectores se concentra la producción caprina.
3: Ya, Loja se caracteriza por tener una gran variabilidad de paisajes y también de pisos altitudinales. Eso quiere decir que podemos estar a 100 metros sobre el nivel del mar y luego a 1200 sobre el nivel del mar, siendo que esa producción de cabras se concentra principalmente en el bosque seco, tomando en cuenta a cantones principalmente como Zapotillo, Calvas y Paltas.
1: Muy bien. Noelia, ¿qué tan importante en las comunidades rurales es la producción caprina?
2: Es muy importante porque es una nueva alternativa para las personas, porque en pequeños espacios se pueden criar desde 10 hasta 20 cabras y pueden empezar a producir. Igualmente tenemos la producción de leche para elaborar lo que es quesos o sus derivados, y lo cual brinda una alternativa para su economía y su subsistencia dentro de lo que son los núcleos familiares.
1: Bueno, es importante también comentarles a todos quienes nos escuchan que como Universidad Nacional de Loja se han desarrollado algunas investigaciones, sobre todo encaminadas a la sanidad animal en esta especie. Chicas, les cuento que, por ejemplo, hace un par de meses nada más finalizaron algunas actividades relacionadas con la maestría en sanidad animal y precisamente nuestros maestrantes fueron a campo, muestrearon también gracias al trabajo mancomunado con los productores rurales y se detectaron algunas enfermedades que en un rato más las comentamos, pero que sin duda afectan no solamente la calidad de vida por el impacto reproductivo que tenían justamente estos agentes detectados, sino también pues su bienestar en general por todos los signos clínicos que derivaban de estos agentes infecciosos. En un momento más vamos a hablar sobre temas de sanidad. Como ya lo hemos anunciado, también nos gustaría profundizar un poquito en los resultados de estas investigaciones que se han llevado a cabo en la maestría de sanidad animal. Y también vamos a hablar sobre todo sobre todos estos factores importantes en la crianza, ¿no? En el establecimiento precisamente de producciones caprinas, pero antes vamos a ir a una pequeñita pausa y volvemos enseguida con más información.
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1: Hemos vuelto a Enfoque Veterinario. Hoy hablamos de cabras y la producción caprina en la provincia de Loja específicamente. Así que, Noelia, cuéntenos, ¿cómo fueron los inicios de la crianza de cabras en nuestra provincia y qué motivó a la población a dedicarse a esta actividad?
2: Ya. Como lo mencioné anteriormente, las cabras se han introducido desde la antigüedad. Igualmente fueron una de las principales especies que se domesticaron y gracias a la colonización fueron traídas a nuestro país. Igualmente, como mencionaron, se concentran en la mayor parte en la provincia de Loja y ha sido una de las alternativas más sostenibles a lo que es los pequeños productores que se desarrollan en nuestro medio, debido a que son animales que aprovechan pequeños espacios, igualmente con la mínima inversión pueden producir grandes cosas o se puede tener un gran mercado con una pequeña inversión e igualmente con un pequeño espacio.
1: Muy bien, bueno, algo entonces ya nos está adelantando Noelia. Ahora, Paulina, un poco a lo mejor complementando la información que nos acaba de brindar Noelia, ¿por qué cree que la producción caprina es una buena opción para pequeños productores en nuestra provincia?
3: La producción caprina es una buena opción para pequeños productores debido a que esta especie tiene la capacidad de adaptarse a condiciones muy rústicas. Adicionalmente a ello, biológicamente, es muy eficiente biológicamente y también económicamente. Como lo había mencionado, estas pueden adaptarse a condiciones desfavorables y también aprovechar recursos que otros animales no los pueden aprovechar de la manera correcta. Desde el punto de vista técnico, estos animales presentan un mayor costo de producción, también tienen ciclos reproductivos más cortos y una mejor prolificidad. Adicionalmente a ello, la inversión inicial para iniciar en la producción de cabras es menor frente a otras actividades productivas como por ejemplo en bovinos. También se pueden aprovechar sus recursos, como por ejemplo la leche y la carne, y también sus derivados.
1: Muy bien, entonces entendemos que hay muchísimas ventajas en la producción de esta especie. Ya nos dijo Paulina, bajos costos de mantenimiento, alta tasa reproductiva, también ciclos cortos de producción. Y además de eso, son animales resistentes, ¿no? Sabemos sobre todo que se encuentran en áreas secas, áreas áridas de nuestra provincia. Noelia, ¿qué características tienen estos animales precisamente que les permiten adaptarse a estas condiciones?
2: Bueno, dentro de las ciencias veterinarias se han encargado de estudiar este tipo de animales y nos hemos encontrado que poseen características físicas que les permiten tener una buena rusticidad. Entre ellas, igualmente su instinto de supervivencia, lo que hace que en periodos secos estos animales busquen alimento y en periodos de lluvia igualmente puedan comer todo lo que está a su disposición. Igualmente tienen una gran tolerancia a lo que viene siendo la deshidratación para poder soportar periodos prolongados en los que no contamos con lo que es el líquido vital, que es el agua, e igualmente son animales que se pueden mover de un lado a otro con mucha facilidad en busca de alimento. Todas esas características las hacen rústicas e igualmente son una especie ideal para poderse adaptar a este tipo de ecosistemas en donde muchas veces lo único que encuentran para comer son pequeñas semillas o pequeñas hojas de los árboles que por tiempo de sequía solamente nos encontramos con eso.
1: Muy bien, entonces tienen una digestión muy muy eficiente, ¿no? Un sistema digestivo muy eficiente. No sé si todo el mundo sabía, pero o todos quienes nos escuchan tenían conocimiento, las cabras son pequeños rumiantes, ¿no? Entonces tienen un sistema digestivo bastante parecido al de las vacas, que son considerados poligástricos, no porque tengan, digamos, muchos estómagos, sino porque tienen un estómago con 4 compartimentos, ¿no? Entonces eso hace que precisamente los alimentos que nos han mencionado acá las estudiantes de medicina veterinaria sean precisamente más aprovechados y por lo tanto se traduzcan en mejor producción de leche y de carne también. Ahora, hemos escuchado, Paulina, que la leche de cabra tiene muchos beneficios. ¿Qué la hace diferente? ¿Por qué es tan buena para la salud? Siempre se ha escuchado, por ejemplo, que las personas en este conocimiento ancestral, sobre todo, nos recomiendan a veces tomar leche de cabra. ¿Por qué es tan buena? ¿Qué tiene en su composición?
3: La leche de cabra posee diferentes características, tanto nutricionales como digestivas, que la hacen superior a la leche de vaca en muchos aspectos. Uno de los principales es que tiene los glóbulos grasos mucho más pequeños, por lo tanto es mucho más digestible. Asimismo, el porcentaje de lactosa es menor, por lo tanto pueden ingerirla personas con intolerancia leve a la lactosa. Adicionalmente a ello, presentan una gran cantidad de minerales como son de calcio, fósforo, además de vitamina A y D, que son importantes para el desarrollo y también para la salud ósea. Diversos estudios en nutrición humana han mencionado que es recomendada tanto para niños, adultos mayores que presentan alteraciones digestivas leves.
1: Bueno, interesante la información que nos menciona Paulina. Sabemos entonces que tiene muchas propiedades nutritivas la leche de cabra. Ya vamos a hablar en un ratito de los subproductos, pero creo que es importante aquí hacer un espacio para sugerir a todas las personas que consumen este tipo de productos, la leche de realmente no solamente de cabra, sino también de vaca. Es importante que pase por un proceso, por lo menos de ebullición. También, digamos, eso es importante recomendar porque a través de la leche se puede, sobre todo la leche cruda, se pueden transmitir algunos patógenos de importancia en salud pública, ¿no? Que pueden llegar a producir enfermedades que se conocen como zoonosis, que pueden afectar gravemente la salud del ser humano. Por eso siempre que se consuman productos de origen animal, recomendamos que sean bien procesados. Entonces eso es importante también decirlo, sobre todo para instaurar esta cultura de medicina preventiva, sabiendo precisamente los riesgos que se derivan de los subproductos o de los productos de origen animal. Entonces, a todas las personas quienes nos escuchan, valoremos la calidad nutritiva de la leche de cabra, pero también sepamos que tenemos que consumirla luego de un procesamiento adecuado, ¿no? Sobre todo, si es leche, hablamos mínimamente de la ebullición, ¿no? De hacer hervir esa leche que vamos a consumir. Ahora, en cuanto a la producción, ya estamos hablando de los beneficios de la leche de cabra, pero Noelia, ¿qué tan importante considera usted la transformación de esta leche en subproductos? No solamente desde el punto de vista nutricional, sino también desde el punto de vista productivo.
2: De transformar nuestra leche en productos derivados de la misma es darle un impulso tanto al productor como tanto al producto obtenido de las cabras. Podemos tener lo que es la elaboración de quesos, helados, y es una visión panorámica dentro del punto económico, en donde no nos podemos quedar solamente con lo que es el vaso de leche para servirnos en nuestras mesas, sino también podemos obtener una gama alta de productos en lo que viene siendo quesos, yogur, helados, y que pueden aportar igualmente los mismos beneficios para nuestra salud e igualmente darle lo que es un tono, un gusto más delicioso a nuestro paladar, por así decirlo.
1: Bueno, entonces, la verdad es positivo esto que ustedes nos traen a consideración, porque pues como veterinarios muchas veces nos enfocamos en a lo mejor prevenir, gestionar, curar enfermedades en animales y hacer más eficiente también la producción. Sin embargo, hablar de darle un valor agregado a los productos que se derivan precisamente del sector pecuario, no solamente que hace más eficiente el trabajo del profesional, sino también hace más rentable la empresa pecuaria. Hace rato ustedes nos decían, bueno, que las cabras son a lo mejor animales que fortalecen la economía del sector rural, pero también nos dijeron que tienen algunas limitaciones, ¿no? Sobre todo porque a lo mejor son especies en donde todavía hay puntos débiles en el manejo sanitario, en el control reproductivo, pero si hablamos además de eso, de solucionar, digamos, estos problemas, convertir en una empresa realmente la producción caprina, creo que podríamos ayudar en gran medida a los pequeños productores precisamente de la ruralidad. Ahora, precisamente hablando del enfoque sanitario, Paulina, ¿cuáles son los problemas de salud más frecuentes en estos animales y cómo se pueden prevenir?
3: Bueno, en el día a día los principales problemas sanitarios que se presentan son las parasitosis tanto gastrointestinales como pulmonares. Esto desencadenando trastornos tanto digestivos como respiratorios, los cuales por ende van a disminuir la producción de nuestros animales. Lo que se debe de hacer en este caso es instaurar un programa tanto de desparasitación como de vacunación, con el fin de tener un correcto manejo sanitario. Asimismo, es importante mantener medidas higiénicas dentro de nuestra producción.
1: Bueno, entonces hablamos de la tan conocida bioseguridad, ¿no? Que ya en algunos programas también hemos insistido en el buen manejo sanitario dentro del hato y también a lo mejor en las medidas de prevención que puede ejercer el médico veterinario, sobre todo porque acordémonos que como profesionales de la sanidad podemos visitar más de una granja, ¿no? Y podríamos también nosotros ser el vehículo de algunos agentes patógenos. Entonces hablamos ahí de bioseguridad interna y también de bioseguridad externa. Por eso es importantísimo que las personas que se dedican a la producción animal se dejen asesorar de un médico veterinario, porque pues lo interesante no es solo curar enfermedades, sino también prevenirlas, porque así también se reducen los gastos a los que incurre pues el productor al tratar de mantener un buen estatus sanitario, ¿no? Bueno, nos mencionó Paulina hace rato que sobre todo las enfermedades que más le afectan a esta especie son las enfermedades a lo mejor parasitarias dadas por ectoparásitos, como por parásitos internos, sobre todo parásitos gastrointestinales. Y aquí, bueno, a mí me gustaría decir también que además de estos agentes parasitarios, los estudiantes, sobre todo de la Universidad Nacional de Loja, han detectado la presencia de otro tipo de patógenos. Por ejemplo, chicas, les cuento que hay una prevalencia interesante de leptospirosis en cabras. No sé si ustedes recuerdan de esta enfermedad de la que se hablaba hasta hace poco, aunque la verdad nunca debe salir del foco de atención, que sobre todo porque cobró la vida de algunos niños en la Amazonía. Esta enfermedad, la leptospirosis, es una enfermedad que afecta a las personas y que también afecta a los animales, y es producida por una bacteria que se elimina a través de la orina de los animales infectados porque coloniza el riñón. Y bueno, en medio de las investigaciones que se han hecho, descubrimos que no solamente las cabras, los perros, los cerdos están infectados en la provincia de Loja, sino también las cabras. Y si vamos un poco a la ecología de esta enfermedad, a los factores epidemiológicos, sabemos que los principales reservorios de esta bacteria son los roedores, son las ratas precisamente. Y aquí, una razón más por la cual vale cuidar la bioseguridad que nos mencionaba Paulina, ¿no? Estas medidas de prevención, sobre todo enfermedades, ya no solo parasitarias, sino también infecciosas de origen bacteriano, como es la leptospirosis. Entonces ahí sí queremos saludar a todos los profesionales de las maestrías de reproducción y también de la maestría de sanidad animal, que pues hicieron trabajo en campo, recogieron muestras, hicieron investigación en laboratorio para saber cuál es la proporción de animales infectados que supera el 20%, y también cuáles son los serobares de esta bacteria implicados en las pérdidas reproductivas, porque además de pues todo lo que les estoy contando, es una enfermedad que produce abortos, ¿no? Entonces ese es como el impacto más grande de la leptospirosis en la producción animal. Y lamentablemente nuestras cabras están siendo afectadas por esta bacteria. Ventajosamente, brucelosis no se ha detectado, y brucelosis, saben también chicas, que es otra enfermedad zoonótica, ¿no? Que se consume, digamos, se transmite a partir del consumo de leche cruda. Hace rato decíamos, de ahí la importancia, ¿no es cierto?, de hervir la leche antes de consumirla. Pero bueno, ventajosamente no se ha detectado presencia de brucela, sobre todo brucela melitensis, que es como la más peligrosa, que se transmite a través de la leche de las cabras. Y bueno, existen también otros patógenos. Tal vez por tiempo hoy no los mencionamos, pero como decía hace rato, felicitamos a todas las personas que han hecho investigación en estas enfermedades. De hecho, también se identificó un virus causante de una enfermedad que se llama encefalitis artritis caprina, que también produce abortos y que hasta hace poco se desconocía su presencia en cabras de la provincia de Loja. Así que hay mucho todavía terreno por descubrir y por caminar también por parte del médico veterinario para solucionar todos estos problemas sanitarios. Algunos de estos problemas sanitarios también se convierten en problemas reproductivos. Ahora, Noel, en cuanto al manejo reproductivo, ¿cómo se trabaja normalmente en campo y qué tan importante es este manejo para mejorar la producción de las cabras?
2: Una de las ventajas que también tiene lo que es el ganado caprino es de que son muy tienen mucha prolificidad en cuanto a lo que es la reproducción. Igualmente, este punto es muy interesante desde la vista de un técnico veterinario, el cual debe brindar apoyo para poder aprovechar estas cualidades, porque las cabras pueden reproducirse en lo que viene siendo partos melliceros. Igualmente, esto nos va a dar nos va a dar un buen manejo. Igualmente debe estar bien acompañado de una buena alimentación para poder tener mayor productividad en cuanto a lo que es nuestros atos e igualmente puedan crecer.
1: Entonces, miren, chicas, que hay muchísimas ventajas. Hasta ahorita, de lo que nos van mencionando, son animales, dijeron ustedes, que tienen ciclos productivos cortos, que requieren a lo mejor menos inversión para su crianza. Y ahora, además, Noelia nos menciona que son animales que tienen mucha prolificidad. Entonces, eso también contribuye a lo mejor para que estos animales sean considerados como una fuente de ingresos, no solamente productivos, sino también económicos por parte de las personas del sector rural. Sin embargo, bueno, aunque ya hemos mencionado algunos retos, ¿no?, que tiene el médico veterinario en campo respecto a su manejo, Paulina, ¿cuáles diría usted que son las principales dificultades que enfrentan los productores?
3: Actualmente la producción caprina en la provincia de Loja enfrenta varios desafíos, principalmente debido a que estas se manejan en un sistema extensivo. Por ello, podemos decir que el principal problema es la falta de tecnificación, también la falta de asistencia técnica, es decir, faltan veterinarios especializados en este ámbito. También los problemas de comercialización que no permiten que los productores tengan un precio fijo sobre sus productos, lo cual realmente a largo plazo genera varias pérdidas. Todo este conjunto de desafíos hace que, a pesar de que la producción de cabras tenga ventajas por sus bajos costos de producción, no se permita explotar su potencial.
1: Muy bien, interesante el mensaje que nos da Paulina, sobre todo, bueno, porque durante la formación de nuestros estudiantes entendemos que muchos de ellos escogen nuestra carrera porque tienen a lo mejor esa vocación y esa pasión por recuperar la salud de mascotas, de perros y gatos, y gran parte de nuestros estudiantes se van a esa parte de la medicina veterinaria. Pero también hay que recordar que la asistencia técnica en campo es importante, necesaria, y realmente ahora resulta hasta escasa para atender todos estos desafíos de producción y de sanidad, sobre todo en el área de producción de cabras, que en nuestra provincia tiene muchísimo potencial. Y precisamente pensando a futuro, Noelia, ¿cómo ve el desarrollo de la producción caprina en nuestra provincia?
2: Bueno, pese a los desafíos que ya comentó Paulina, la producción caprina tiene un futuro prometedor debido a que actualmente los productos derivados de las cabras tienen una mejor aceptación. Igualmente hay personas que no toleran lo que es la leche de bovino y se van inclinando por lo que es la leche caprina. Igualmente hay un interés creciente por la parte de sanidad, como usted lo mencionó, debido a la diversidad de enfermedades que pueden ver afectado al punto de salud pública, y por ende se van a concentrar más en lo que es estudiar este tipo de el entorno en el cual se desarrollan lo que son las cabras. Y también su capacidad de adaptación frente a nuestro enfoque, a los diversos cambios climáticos, en donde la sequía a veces es más prolongada, y este tipo de producción no muestra ninguna desventaja en lo que es los bosques secos.
1: Muy bien. Ahora, hace rato Paulina nos decía que a lo mejor una de las de los factores a lo mejor que están faltando es como la tecnificación en la crianza de las cabras. ¿Cuáles son esos factores limitantes que impiden que a lo mejor a nivel de granja se tecnifiquen los productores?
3: Lo que principalmente influye es la falta de asesoramiento, la falta de educación en este ámbito. También a que principalmente, como se lo había mencionado, esta es una actividad productiva tradicional, y es decir, que está manejada empíricamente. Y aquí es donde cumple un papel fundamental el médico veterinario, en donde no solamente va a cumplir el papel de la prevención de enfermedades, de curar, sino también de asesorar a estos productores.
1: Muy bien, una vez más, entonces insistimos en la necesaria intervención del médico veterinario en la producción caprina, sobre todo para tecnificar y desarrollar todo ese potencial que nos promete la crianza de cabras en nuestra provincia. Saludamos a todos quienes se están escuchando a través de 98.5 FM, y también saludamos a quienes interactúan con nosotros en las redes sociales. Estamos en Facebook a través de UNL Radio 98.5. Saludamos a Israel y Roberto, que siempre se encuentran pendientes de nuestro programa, asimismo a Janet, a Nixon, a Sebastián y a Luis, que nos envían saludos, chicas, y felicitaciones también por la información que han preparado el día de hoy. Bueno, les recordamos que nuestro número de contacto es el 099-199-5838 y precisamente a través de este número ustedes pueden enviarnos sus comentarios, sus sugerencias también, no solamente para este programa, sino también para futuras entregas que podemos hacer semana a semana a través de la señal de 98.5. Bueno, chicas, les comento que nos han dejado algunas preguntas precisamente por el tema que estamos tratando el día de hoy. Y hace rato Paulina dijo que las enfermedades parasitarias eran como de las situaciones más temidas a nivel de campo. Entonces nos preguntan, ¿cada cuánto tiempo es conveniente desparasitar a las cabras?
2: Ya, las desparasitaciones generalmente se recomiendan cada 3 meses. Sin embargo, se puede variar dependiendo de la carga parasitaria de la zona. Igualmente, lo recomendable es hacerlo bajo un examen coproparasitario, el cual puede ayudarse del médico veterinario o el técnico para identificar con qué tipo de parásitos nos encontramos y alternar los productos con los cuales desparasitamos para evitar el gran problema que estamos atravesando, lo que es la resistencia a los parasitarios, a los antiparasitarios.
1: Bueno, muchos programas hemos hablado de la adquisición de la resistencia precisamente de los microorganismos a los antibióticos, también a los antiparasitarios, ¿no es cierto? Entonces, una vez más, digamos, insistimos en esto porque es necesario, diría yo, que el productor trabaje con un médico veterinario que le pueda asesorar incluso para determinar la frecuencia con la cual deban ser desparasitados sus animales, porque como ya nos mencionó Noelia, depende mucho de la carga parasitaria. Esto es como de la cantidad de parásitos que puedan detectarse en el interior del animal, y eso se puede hacer solamente pues estudiando en el laboratorio las muestras de heces de los animales, ¿no? Que sean debidamente recogidas, pues transportadas y procesadas, ¿no es cierto? Entonces eso también requiere una valoración técnica y el trabajo de veterinarios que pues permanecen en laboratorio, y a veces es como un tanto oculto, ¿no? Ese trabajo de laboratorio, pero miren qué necesario también para incluso instaurar prácticas de manejo a nivel de granja. Hace rato nos hablaron de la resistencia de las cabras, ¿no? Nos preguntan respecto a esto, ¿las cabras qué cantidad de agua necesitan o pueden vivir solamente con el agua que encuentran en el campo?
3: Aunque las cabras son animales que toleran altamente la sequía, también necesitan de una fuente constante y limpia de agua, especialmente cuando se encuentran en diferentes estadios productivos, como por ejemplo en la lactancia. Es así que las cabras necesitan consumir de 3 a 5 litros de agua diarios, y esta cantidad puede variar dependiendo la temperatura ambiental, también el tipo de alimentación y el estado productivo.
1: Muy bien, entonces a pesar de ser animales que aprovechan al máximo la cantidad de agua proveniente de la alimentación, siempre es importante considerar el estado fisiológico, ¿no? Sobre todo en gestación y en producción de leche, nos menciona Paulina, y está la respuesta precisamente a la inquietud que nos habían comunicado. Ahora, nos preguntan también, si quiero empezar con este proyecto de criar cabras, ¿qué es lo primero que se debe hacer? ¿Cuál sería la recomendación como médicos veterinarios que podríamos hacer, Noel?
2: Bueno, básicamente la recomendación sería que antes de empezar un proyecto se debería planificar y establecer bien cuál es el objetivo para el cual nosotros queremos producir. Igualmente se debería buscar asesoramiento técnico para poder tener un acompañamiento de un profesional que nos guíe para el tomar las mejores decisiones e igualmente empezar con pocos animales y aprovechando los recursos que tenemos en nuestro medio para poder brindar un mejor servicio.
1: Bueno, de todas maneras, aun cuando sean emprendimientos con pocos animales, siempre insistir en la importancia de la asesoría técnica, ¿no? Que le pueda dar el profesional de la medicina veterinaria, aunque suene repetitivo, es mejor prevenir que curar, ¿no? No solamente por temas de bienestar animal, sino también por eficiencia económica dentro de la granja, todo el dinero que se ahorra evitando enfermedades. Ahora, nos preguntan con respecto a la rentabilidad de la empresa caprina. ¿Qué tan rentable es producir quesos con la leche de cabra en casa?
3: Es una alternativa altamente rentable, ya que se puede aprovechar la producción láctea de las cabras. Asimismo, es importante mencionar que se deben de tomar todas las medidas higiénicas posibles, como se lo había mencionado, con el fin de evitar infecciones zoonóticas.
1: Muy bien, creo que eso es importantísimo, ¿no? La producción artesanal siempre tiene que ser responsable, una vez más, por lo que habíamos mencionado, porque se pueden transmitir agentes infecciosos a través del consumo de productos mal procesados, a través de la leche cruda. Entonces, puede ser muy rentable, pero tiene que ser también muy responsable. Ya, esa es la sugerencia que podemos hacerles a las personas que nos están ahora mismo consultando por este tema. También nos preguntan, Noelia, ¿por qué las cabras bajan de peso aunque aparentemente comen bien?
2: Ya, muchas de las veces, como se mencionó anteriormente, podemos estar cargando con problemas de parasitosis internas, por ende debería haber el acompañamiento, el asesoramiento de un personal, de un servicio técnico veterinario, para poder descartar estos problemas. Igualmente, como se mencionó, las cabras son rumiantes menores, por ende necesitan igualmente cantidades de lo que es fibra y proteína para poder aprovechar mejor las dietas, y no solamente se basa en lo que es darles de comer y ya, también debemos saber qué les vamos a dar y con qué objetivo, para poder aumentar lo que son aumentar el peso y alcanzar los requerimientos necesarios.
1: Bueno, entonces es necesaria una nutrición, una alimentación balanceada de acuerdo a sus requerimientos. También entendemos que estos requerimientos pueden variar de acuerdo a su estado fisiológico, como ya lo mencionamos antes. Pero sin duda uno de los problemas que se hacen reiterativos es el problema de los parásitos internos, que muchas veces impiden que el animal gane peso conforme a lo que tiene proyectado a lo mejor el productor, a pesar de los esfuerzos en garantizar una buena alimentación. Recordemos que dentro de las parasitosis de las cabras están la hemoncosis, por ejemplo, recordando que este parásito puede consumir importantes cantidades de sangre, sobre todo porque es un parásito gástrico, digamos, que se alimenta de la sangre de la cabra, y que puede esto hacer que disminuya su eficiencia productiva. Entonces, una vez más, la importancia de desparasitar, de hacer un buen manejo sanitario de las cabras a nivel de campo. Y también nos preguntan, Paulina, ya para finalizar prácticamente este segmento de interacción con el público, ¿por qué las cabras pueden criarse en espacios pequeños? ¿Pueden adaptarse, para empezar?
3: Sí, realmente las cabras pueden adaptarse a espacios pequeños, como lo habíamos mencionado, son bastante rústicas. Sin embargo, se les debe proporcionar una adecuada alimentación, un buen control higiénico y sanitario, y también un manejo correcto con el fin de evitar el estrés en las mismas.
1: Y por último, no quiero dejar de pasar esta pregunta, perdón, no, creo que todavía estamos en el tiempo, pero creo que esto es necesario. Nos manifiestan si para ustedes, con este criterio ya profesional que tienen, ¿sería recomendable vacunar a las cabras o con la desparasitación basta?
2: Es necesario cumplir con un calendario de vacunación y desparasitación completo, no solamente con las desparasitaciones, debido a que las vacunas nos ayudan a prevenir agentes patógenos que pueden invadir a nuestros animales y por ende pueden provocar cualquier tipo de alteraciones, que pueden ir desde enfermedades que solamente nos afecten a nivel productivo o que causen la muerte de los animales, o enfermedades que puedan afectar a lo que viene siendo ya la parte humana, convirtiéndose en un tema zoonótico.
1: Muy bien, entonces, bueno, quizás aquí solamente insistir en el tema de que vacunar no es lo mismo que curar, porque existe mucho esta confusión a nivel de campo. Cuando uno pregunta al productor si sus animales están vacunados, a veces nos mencionan que sí están vacunados, pero realmente vemos que lo que están utilizando son productos antibióticos. Y esos productos antibióticos realmente se utilizan solamente para tratar enfermedades infecciosas de origen bacteriano. Entonces, no es lo mismo aplicar una vacuna, que es un producto biológico que se utiliza para prevenir una enfermedad, que un antibiótico que se utiliza para curar una enfermedad, ¿no? Y una vez más, en términos de eficiencia económica, es muchísimo mejor prevenir a través de vacunaciones las enfermedades, obviamente, que van a estar presentes en el contexto local o regional, que ya evaluará el médico veterinario. Por eso es también importantísimo que el veterinario evalúe qué enfermedades son las más frecuentes, a veces enfermedades endémicas propias de la zona, que puedan estar afectando la salud de los animales, y en función de eso diseñar su calendario de vacunación. Entonces, también por eso es importante la asistencia del profesional. Bueno, estamos a pocos minutos de terminar este enfoque veterinario. Vamos a hacer una pausa y luego volveremos con nuestro segmento Entre Patas y Verdades y con el desenlace de nuestro programa.
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4: Y sí, hemos regresado en Enfoque Veterinario. Vamos a dar paso a nuestro segmento Entre Patas y Verdades. El día de hoy estamos hablando de la producción caprina en la producción de Loja, en la provincia de Loja, perdón. Ahora, chicas, este es uno de los segmentos que nos gustan más, la verdad, y es el momento oportuno para aclarar a veces muchos mitos que están en medio de la población, ¿no? Y precisamente tengo aquí uno a la mano, díganme ustedes, las cabras comen cualquier cosa, incluso basura.
5: Bueno, con el hecho de decir que las cabras se adaptan a cualquier tipo de espacio, principalmente el bosque seco en donde la alimentación era escasa, no quiere decir que se les puede brindar o ellas permitan lo que es basura. No reciben este tipo de alimentación, sin embargo, se inclinan por lo que es los pastos, las vainas, las hojas secas, pero en sí basura no se alimentan de la misma.
4: Requieren más bien alimentación rica en fibra, ¿no? Precisamente por la conformación anatómica y las cualidades fisiológicas de su especie. Ahora, también, ¿qué les parece la siguiente idea, ¿no? Las cabras dañan el suelo y causan desertificación.
6: Ya. El problema no son las cabras realmente, sino el manejo que se les da a las mismas. Ya que cuando se mantiene un pastoreo controlado y cuando no se encuentran en un sistema realmente extensivo, no existe este problema de dañar las pasturas.
4: Muy bien, entonces depende mucho del manejo, ¿no? Sabemos sobre todo que los sistemas de manejo que se mantienen a nivel de la provincia de Loja son extensivos o semi-intensivos y sobre todo cuando ya hay una producción más tecnificada, como lo dijeron hace un momento, a lo mejor el cuidado del suelo es pues sobre todo hecho con mayor precaución, ¿no? Ya a nivel técnico hay otro tipo de consideraciones, porque también se necesita obviamente garantizar la alimentación de los animales a largo plazo. Chicas, estamos a pocos minutos de terminar, pero me gustaría que dejen su mensaje final a todas las personas quienes nos están escuchando el día de hoy. Hemos hablado acerca de cabras, creo que era un programa necesario, casi siempre hablamos de mascotas, también hablamos de bovinos, hemos tenido programas dedicados a cerdos, aves, y hoy es la primera vez que hablamos de cabras. Seguramente nos faltarán oportunidades para profundizar en algunos temas, pero sí quisiera que nos dejen un mensaje que ustedes crean que es importante que escuchen nuestros colegas y también los pequeños productores de cabras en nuestra provincia.
5: Bueno, prácticamente hemos llegado al final de este episodio, sin embargo, cabe mencionar o recalcar lo importante que es la producción caprina dentro de lo que es la producción de los pequeños productores de Loja. Igualmente son un claro ejemplo del esfuerzo, la adaptación y la esperanza que hay para las pequeñas familias rurales y darles una palabra de aliento de que los pequeños productores lo están haciendo bien, porque a futuro vamos a tener muchos cambios. Igualmente hay asesoría técnica, hay médicos veterinarios que se están formando para poder brindarles lo que es este servicio e igualmente aprovechar todos los productos que se deriven de estas, acompañarlos paso a paso en lo que viene siendo esta.

0: estos pequeños emprendimientos que tienen grandes objetivos.
1: Muchísimas gracias, Noelia, por su tiempo, por la información que ha podido el día de hoy compartirnos. Muchísimas gracias.
2: Bueno, agradecer a todos los radioescuchas y mencionarles que las cabras representan esfuerzo y adaptación. Asimismo, hoy más que nunca es importante valorar la producción dentro de nuestra provincia, ya que realmente el potencial es gigante. Asimismo, mencionar que les invitamos a mirar a la producción caprina no como una actividad menor, sino como una alternativa sostenible y rentable que tiene un gran futuro.
1: Bueno, entonces, muchísimas gracias también a Paulina por habernos acompañado. Chicas, felicitaciones, no solamente por el programa del día de hoy, sino también por el avance que han tenido en su formación profesional. Están en octavo ciclo y realmente les falta poquito ya para obtener su título y empezar a ejercer como profesionales en nuestra provincia y en el país. Y por qué no también darle pues sus conocimientos al mundo. Yo no me quisiera despedir. Sin antes invitarles a los colegas, sobre todo que nos están escuchando, a que se inscriban, a que se matriculen en la maestría en sanidad animal. El periodo de matriculación inicia el 19 de julio, estamos a pocos días realmente de abrir este periodo de matriculación y se extiende hasta el 1 de septiembre del 2026. El inicio de clases es el 2 de septiembre del 2026 y como lo hemos conversado hace un momento, esta maestría de sanidad animal nos da traído la verdad bastantes satisfacciones, sobre todo porque hemos descubierto y profundizado muchos problemas de sanidad, no solamente en el mundo caprino, sino también en ganadería bovina, en ganadería de cerdos, también hemos descubierto y profundizado el estudio de enfermedades en aves y en mascotas. Entonces es una maestría realmente que articula los procesos de formación para el desarrollo de capacidades teóricas, metodológicas y técnicas que permiten al magíster contribuir en la solución de problemas relacionados con la presencia de enfermedades no solamente de interés veterinario sino también de salud pública y también pues hemos tenido estudiantes que han hecho investigaciones respecto a inocuidad alimentaria, es decir, han hecho investigaciones sobre productos como leche, quesos, carne, que finalmente se traducen en resultados interesantes, no solamente para nosotros los profesionales de la medicina veterinaria, sino también para la población en general. Finalmente, el trabajo del veterinario en campo es también cuidar la salud del ser humano a través de ofrecer productos inocuos que no generen enfermedades en los consumidores. Así que invitamos a los profesionales de la medicina veterinaria que quieran especializarse en temas de sanidad animal a que se inscriban a este programa de maestría. Es la última corte realmente que se ofrece de este programa de maestría que inicia el 2 de septiembre del 2026 y cuyas matrículas se extienden desde el 19 de julio hasta el 1 de septiembre de 2026. Este programa está a cargo del doctor Roberto Bustillos y su número de contacto es el 096-90-10-53-3. 096-90-10-53-3 es el número de contacto del doctor Roberto Bustillos, director de la maestría en sanidad animal, a quien pueden hacerle las consultas respectivas. Por mi parte, les agradezco muchísimo a quienes nos acompañaron hoy en las cabinas de UN Radio y a todas las personas quienes nos han escuchado a través de la frecuencia en FM y de nuestras redes sociales. Nos vemos la próxima semana.
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0: 12 horas, 2 minutos.
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0: 12 horas, 32 minutos.
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0: 13 horas, un minuto.
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0: 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Escribí los comandos básicos para que cualquiera pueda entenderlos. Mira.
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0: 13 horas, 30 minutos.
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0: 14 horas, 1 minuto.
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0: 14:31.
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0: 15 horas, un minuto.
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0: 13 horas, 30 minutos.
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0: 16 horas, 1 minuto.
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0: 16:30.
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2: Muy buenas tardes, estimada audiencia universitaria. Bienvenidos a Públicamente, el programa radial producido por la carrera de Administración Pública. Quiero enviar un cordial saludo a nuestras autoridades universitarias, especialmente al doctor Nicolai Aguirre. Por el día de su cumpleaños, auguramos éxitos en todos los proyectos personales y también profesionales, y lo felicitamos por todos los logros conseguidos en nuestra universidad. Asimismo, un cordial saludo a todos los docentes de la carrera y de manera especial a nuestros estudiantes, quienes siempre están atentos de todas las actividades académicas que realizamos en la carrera. Como siempre, muchísimas gracias a todo el equipo de UNL Radio por la producción, por el apoyo constante en el desarrollo de este programa. El tema de hoy es muy importante: gobernanza y seguridad digital. Tema para entender cómo el Estado organiza, cómo el Estado regula, cómo el Estado coordina el uso de tecnologías digitales, datos, plataformas, servicios públicos, que es básicamente la gobernanza, ¿no? Donde se complementa en el analizar el cómo se protegen los sistemas, los datos, la infraestructura tecnológica. Y sobre todo los ciudadanos frente a amenazas digitales, que es la seguridad digital. Para ello nos acompaña destacados analistas en esta área como el ingeniero John Calderón y Juan Carlos Rofrío. Estimado Carlos, buenas tardes.
3: Muy buenas tardes, Luis. Qué placer estar en otra edición más de Públicamente, el podcast de la carrera de Administración Pública. Y como ya lo habíamos avisado en redes sociales, Luis, hoy tenemos un programa especial. Siempre con personas que dominan la temática y que justamente vienen para ayudarnos con su experiencia profesional, parte pública y privada. Así que el día de hoy tenemos tres invitados muy, muy especiales, muy buenos, que dominan el tema de hoy, que es gobernanza y seguridad digital. Antes de pasar a darles la bienvenida a nuestros queridos invitados, pues también enviar un saludo caluroso al ingeniero Jimmy Jumbo, que es el coordinador de la carrera de Administración Pública, a todos los chicos de Públicamente, de nuestro club, estimado Luis, que están conectados a través de las redes sociales, del fanpage de UNL Radio. Y lo más importante, enviarle también un feliz cumpleaños al señor rector de la Universidad Nacional de Loja, al señor doctor Nicolai Aguirre, deseándole los mejores éxitos. Y él es el artífice, el agente principal, el líder y el que ha hecho esta verdadera transformación universitaria. Así que darle la bienvenida, tenemos a John Calderón San Martín, que es justamente director de Tecnologías de la Información de la Universidad Nacional de Loja. Nos acompaña también el ingeniero Juan Carlos Riofrío, que también son especialistas en la parte de seguridad de la información. Revisando justamente información, antes de darle la bienvenida, revisando la información, notábamos que dentro del top de los países o de los 10 países que tienen más inconvenientes con el tema de filtración de información pública o privada, justamente se encuentra Ecuador. Así que vamos a abordarlo con muchas preguntas. Estimado John, bienvenido a Públicamente. Qué placer poder compartir contigo. Muy buenas tardes.
4: Muchas gracias. Buenas tardes con toda la ciudadanía. Primero agradecerle a Jimmy Jumbo, director de la carrera de Misión Pública, por la invitación, y por supuesto a ustedes que llevan este maravilloso programa Públicamente, el podcast de la carrera de Misión Pública, y sumarme también a las felicitaciones al doctor Nicolai, que hoy está cumpliendo un año más de vida. Desearle muchos éxitos en todas sus funciones y que siga con esa misma fortaleza liderando la transformación universitaria en nuestra querida institución. Muchas gracias.
2: Estimado John, justamente cuando analizamos el tema de gobernanza y seguridad digital, hay una disyuntiva, ya que Ecuador no puede reducirse únicamente a la modernización tecnológica del Estado. El verdadero debate gira alrededor de una cuestión más profunda: es cómo esta transformación digital está fortaleciendo las capacidades estatales, la democracia, o solamente está digitalizando las debilidades estructurales que ha tenido de forma histórica el Estado. Ese es el núcleo central como tal del programa de hoy. ¿Por qué? ¿Por qué lo digo? Porque cuando analizamos las diferencias entre seguridad digital y ciberseguridad, por otro lado, es que la realidad es que en términos de seguridad digital, Y ciberseguridad no son lo mismo. Y ahí yo quisiera que nos explique un poquito cómo es el relacionamiento, cuál es la diferencia específica de cómo nosotros tenemos un claro entendimiento de la seguridad digital, cómo es su protección de la información de todos estos sistemas, ¿no? Esto me refiero con redes físicas, sistemas informáticos, datos almacenados en el acceso no autorizado. Esto quiere decir quizás que la ciberseguridad, por otro lado, o por en gran medida, se forma aparte de la seguridad digital, porque son términos que a veces uno los entiende de forma relacional y son netamente diferentes. ¿Cuál es la diferencia específica, estimado John?
4: Sí, claro que sí. Bueno, es importante mencionar que quizás a partir de la pandemia ha habido un crecimiento bastante exponencial respecto al uso de los sistemas, de las redes, de las infraestructuras que se utiliza en los gobiernos, en los estados, en nuestro caso en las instituciones. Y este bastante crecimiento que ha habido en instituciones ha demandado que, por un lado, el Estado implemente un marco regulatorio que permita justamente controlar ciertas anomalías o ciertos eventos que se puedan presentar en los sistemas, en las infraestructuras. Y, por supuesto, hoy en día vemos cada vez que los servicios que se brindan a la ciudadanía están llevándose de manera online. Cada vez vemos que se implementan más servicios. Ya nosotros actualmente, para poder utilizar algún servicio, no tenemos que ir a un sitio en específico, sino que lo hacemos de una forma online. Entonces, este marco regulatorio que se ha venido implementando de una manera quizás no como debería ser, ya que por un lado la tecnología o el uso de la tecnología va avanzando un pasito más adelante, pero el marco regulatorio ha venido un poco atrás, ha permitido que instituciones como en este caso el Ministerio de Telecomunicaciones, que es el ente rector en materia de ciberseguridad principalmente, que puedan ir definiendo algunas estrategias, algunos proyectos para poder mejorar la seguridad a nivel de todos los ciudadanos y a nivel de todas las infraestructuras que existen en el país, sobre todo infraestructuras que brindan servicios a la ciudadanía. Un poquito aterrizando la terminología respecto a tu consulta, bueno, por un lado tenemos ciberseguridad, que se refiere a todo el tema de la seguridad informática, ¿sí? Es decir, todos los sistemas que nosotros empleamos que procesan datos específicamente, ya sean datos personales, datos para toma de decisiones, implica que se apliquen mecanismos de seguridad a todo nivel, desde quienes usamos los datos hasta quienes, en cierta forma, gestionan esos datos o quienes brindan esas seguridades, como son los profesionales, por ejemplo, en este caso, en las áreas de ciberseguridad. Y por otro lado, la seguridad digital quizás se lo podría ver como un término más amplio, incluso la seguridad digital podría vérsela como un término en donde nosotros como ciudadanos podríamos tomar acciones propias para poder mejorar la seguridad en nuestros entornos, ¿sí? No necesariamente necesitaría que el Estado pueda emitir algunas políticas, algunas directrices para poder proteger ciertas infraestructuras. Yo también puedo aplicar ciertas medidas a nivel de mi hogar, digamos, a nivel de mi casa, ciertas medidas de seguridad para poder prevenir ciertos eventos que se podrían producir.
2: Y justamente dentro de ese análisis, la falta de normativa ya se ve un poco relacionada a una solución, porque justamente en este mes Ecuador ya cuenta con una nueva ley orgánica para el fortalecimiento de la ciberseguridad. El objetivo específico de esta ley es proteger la infraestructura crítica digital, gestionar los riesgos, garantizar la continuidad de los servicios frente a amenazas informáticas. Esta normativa como tal, la idea es buscar consolidar un modelo de gobernanza digital más articulado y moderno. Estimado ingeniero John, quizás usted considera que esta nueva ley va a permitir fortalecer realmente las capacidades que tiene el Estado ecuatoriano frente a amenazas digitales, o aún existen como tal quizás algunos vacíos institucionales importantes.
4: Claro que sí. Bueno, primero poner como antecedente, hace aproximadamente unos 10, 12 años, creo que éramos de los pocos países de Latinoamérica que no tenía una estrategia nacional de ciberseguridad. Muchos países ya lo tenían y nuestro país no lo tenía. Actualmente tenemos esta ley orgánica para fortalecimiento de la ciberseguridad, que es un paso muy importante. Sin embargo, No lo es todo, porque detrás de eso tienen que haber actualizaciones de infraestructura, actualizaciones de los sistemas, tiene que haber concientización con toda la ciudadanía, capacitación a nivel de quienes administran las redes, los sistemas. Entonces, es un paso fundamental, sin embargo, hay que ir un poco más allá. Entiendo que a partir de esta ley se van a asignar presupuestos a las instituciones del Estado para que puedan implementar políticas, puedan actualizar infraestructura, llevar planes de concientización, de capacitación. Quizás previo a esta ley también ya existía el esquema gubernamental de seguridad de la información, que era un esquema que en cierta medida ya todas las acciones del Estado y desde el 2024 también instituciones públicas como las universidades ya tenían, se podría decir, un marco en donde dirigirse para poder mejorar la seguridad de sus sistemas y de su infraestructura. Va a fortalecer muchísimo esta ley. A partir de ahí entiendo que existen también plazos, existen multas también. Quienes no cumplan con la normativa también se van a aplicar ciertas multas ahí.
2: Es justamente importante señalar esto, estimado ingeniero John, ya que la ley, tal como usted señala, representa un avance muy importante. Sin embargo, la efectividad va a depender obviamente de la capacidad institucional, los recursos técnicos, el capital humano, la coordinación entre entidades públicas y también privadas. En este sentido, la ley plantea un ámbito muy interesante que me había llamado la atención, es que la ley plantea la construcción de un modelo coherente de gobernanza digital. Sin embargo, obviamente la historia del Ecuador nos señala algunos desafíos. Son los problemas de fragmentación institucional y baja interoperabilidad entre las empresas públicas, ¿no? En ese sentido, estimado ingeniero, ¿cuáles serían estos principales desafíos que pueden enfrentar las instituciones del Ecuador para consolidar esta verdadera gobernanza digital?
4: Sí, bueno, por un lado me parece perfecto que se plantee el tema de gobernanza, ya que actualmente existen muchas instituciones que sus atribuciones o competencias están duplicadas. Realmente acá ya se está estableciendo quién es el ente rector en materia de ciberseguridad, porque también había quizás una cierta duplicidad de atribuciones con la Arcotel. Por ejemplo, acá ya como el modelo de gobernanza ya se establece que debe existir un CECIR nacional, es decir, un CECIR nacional que opere con CECIR sectoriales y con el EQCER, que son los centros de atender los incidentes de seguridad. Entonces, estos modelos de gobernanza, yo estoy seguro que va a permitir que desde un ente rector se puede establecer ya alineamientos políticas para poder gestionar de mejor manera la ciberseguridad. Entonces, uno de ellos es justamente que se va a implementar un CECIR nacional. Actualmente no lo hay. Hay CECIR sectoriales. Por ejemplo, a nivel de universidades tenemos el CECIR que tiene SEDIA. A nivel de Arcotel existe el EQCER, que quizás tenía un ámbito o un alcance más nacional. Pero ahora con las directrices del ente rector, gracias a esta gobernanza, entiendo que se va a coordinar todas esas acciones para, a nivel del CECIR nacional, poder dar esos lineamientos, esas directrices a todos los CECIR sectoriales y también quienes formen parte de las instituciones de educación superior a través de sus CECIRs también.
3: Estimado ingeniero John, nuevamente bienvenido. Mira que tenemos planteado ya dos preguntas. Nos está felicitando por nuestro programa y por los invitados, sobre todo por la relevancia del tema de hoy. Es un tema tan amplio, pero aprovechando que los tenemos ustedes, podemos hacer todas estas consultas. Tenemos dos. La primera sería justamente para usted, mi estimado John. La segunda sería para el ingeniero Juan Carlos. La primera, considerando este dato que nos acabamos de revisar, nos dice que justamente Ecuador es entre los países con mayor vulnerabilidad por filtración masiva de datos en la dark web. Dice que un reciente informe periodístico nos indica que el Estado, en cuanto a problemas de seguridad, tiene un alto nivel de filtración entre las naciones que mayor preocupación a nivel internacional debido a que la filtración de esa información es filtración que es sensible. Millones de datos que pertenecen tanto a instituciones públicas y privadas se han filtrado en estos últimos meses. La pregunta, mi estimado John, ¿a qué cree usted específicamente que se debe esta sería baja seguridad que tienen las instituciones públicas, como por ejemplo la Agencia Nacional de Tránsito, como por ejemplo el Registro Civil, para que con, no sé si decirlo, con relativa facilidad puedan los delincuentes o los ciberdelincuentes puedan extraer, o no sé si el término sea correcto, robar estos datos? ¿A qué cree usted, cuál considera que serían las principales razones?
4: Ya, creo que sí. Bueno, las razones son varias. Creo que inicialmente no se ha dado la debida importancia a proteger los sistemas y las infraestructuras de las instituciones privadas y públicas. Al exponer un sistema que sea accesible a través de internet, ese sistema está expuesto a que cualquier persona que esté ubicada en cualquier parte del mundo, cualquier persona, ya sea bien intencionada o mal intencionada, pueda ejecutar ciertas acciones para poder probar sus conocimientos o poder extraer información. Actualmente incluso ya se brindan como servicio ataques, es decir, yo puedo contratar un ataque por un bajo presupuesto para que se haga una denegación de servicio a una página web, por ejemplo, ¿no es cierto? Entonces, creo que a esta exposición de filtración de datos y que se haga público en los diferentes medios, yo creo que las autoridades pertinentes van a ir tomando conciencia y van a empezar a asignar, por un lado, el presupuesto que requieren las instituciones públicas y privadas para poder mitigar, por un lado, estos eventos. Y creo que aquí la idea es que las instituciones públicas y privadas, más que ser preventivas frente a un ataque, la idea es ser proactivas, es decir, evaluar los mecanismos necesarios para poder identificar a tiempo cuáles podrían ser esas vulnerabilidades para que no se dé la filtración de datos. Por ejemplo, la Ley Orgánica para el Fortalecimiento de la Seguridad ya establece un marco jurídico.

0: están obsoletos o no se han llevado actualizaciones, no se vienen haciendo inversiones en materia de seguridad en acciones públicas y privadas. Entonces, esto cada vez vamos a ir, mientras no se tomen las medidas necesarias, vamos a ir viendo este tipo de noticias, que se filtró información, datos personales, instituciones públicas, privadas, inclusive en universidades también ya tenemos, con Juan Carlos revisábamos antes de venir acá, que ya hay universidades que también ya están teniendo este tipo de problemas. Nosotros lo hemos tenido en cierta medida, pero también hemos sido un poco proactivos en algunos casos, en otros hemos tenido que ser reactivos. Entonces, esto cada vez se está volviendo más común y tenemos que ir tomando las medidas necesarias, principalmente las autoridades y nosotros también desde los puestos en los que nos encontremos para mitigar estos eventos de seguridad.
1: Ingeniero Juan Carlos Refrío, qué placer poder contar también con ustedes. Usted, a la final, es uno de los encargados de la parte de seguridad de información en la universidad. La pregunta que le queríamos plantear, que nos hacen a través del equipo del Club de Públicamente, es que nos cuente, pues, justamente sobre las actualizaciones que hemos tenido en todo el sistema informático para poder resguardar la información en nuestra querida universidad, que nos cuente básicamente cuáles son las medidas que se han tomado, qué tipo de sistemas se están manejando y, sobre todo, cuál es el objetivo principal de estas nuevas actualizaciones en cuanto a seguridad en la información aquí en la Universidad Nacional de Loja.
2: Claro que sí, muchas gracias y, pues, de nuevo, gracias también por la invitación y poder tener estos espacios donde podamos hablar de estos temas que, pues, son muy interesantes y también muy, muy relevantes. Bueno, un poquito respecto a la pregunta que nos hacen, la Dirección de Tecnologías de Información ha venido trabajando ya desde el 2018-2019 en primer lugar, lo que es la modernización de la infraestructura tecnológica. Se han hecho inversiones significativas justamente en el fortalecimiento de este equipamiento crítico, ¿no? Entonces, uno partiendo de ahí. Además de esto, en todo este tiempo hemos venido haciendo diferentes implementaciones, hemos hecho lo que es hardening sobre nuestra infraestructura, sobre servicios institucionales, que básicamente es endurecer los controles, ¿no? Por ejemplo, realizar un adecuado segregación de funciones, que quiere decir que los usuarios que tienen que asignar o acceder a cierta información solamente puedan acceder a la información que les compete. Ustedes mismos han sido testigos de los últimos cambios que hemos hecho con la implementación de la autenticación única y también con el doble factor de autenticación, que lo que hace es integrar un factor adicional, ¿no es cierto?, de verificación al momento de iniciar sesión en las cuentas institucionales. Y no solamente nos hemos quedado en la parte técnica, ¿no es cierto?, sino que también hemos ido un poco más allá y actualmente justamente la universidad, en cumplimiento de las normativas que están saliendo a nivel gubernamental, ha conformado lo que es el Comité de Seguridad de la Información, que está conformado por los principales departamentos administrativos de la universidad. Y adicional a esto, pues también se designa en este caso el Oficial de Seguridad de la Información, y a través de esto hemos estado ya trabajando en la implementación del ECSI, que es el Esquema Gubernamental de Seguridad de la Información. Actualmente, yo diría, poniéndole un porcentaje, llevamos un 60% de implementación. Hemos ido trabajando, estamos próximos ya a presentar lo que son las políticas de seguridad de la información institucionales, que son súper importantes ya para ir definiendo y regularizando algunos temas importantes, temas de cumplimiento, de control, ¿no es cierto? Entonces, todas estas cosas que son bastantes en realidad, de pronto voy a decir resumirlas, en realidad nos han permitido ya estar en niveles aceptables, yo diría incluso buenos y de seguridad de la información. La universidad participa activamente justamente de diferentes rankings. En temas de seguridad nosotros usamos lo que es la plataforma Security Scorecard, que básicamente mediante escaneos de seguridad de sitios públicos a infraestructura pública nos dan una puntuación. Entonces, actualmente la universidad está en categoría A, que significa que cumplimos bastante bien, incluso sobre el promedio de universidades en temas de seguridad de la información. Pero eso no implica que ya estamos con lo que deberíamos estar, sino que tenemos que trabajar incluso mucho más duro, mucho más fuerte para poder seguir escalando estos niveles, ¿no? Entonces, por ahí, ¿no?
3: Estimado ingeniero Juan Carlos, antes que nada, felicitaciones por los logros alcanzados. Y justamente hablando del ámbito de la cultura ciudadana de la protección de datos, ¿no? La Constitución señala, ¿no?, que se reconoce el derecho a la protección de datos personales como el derecho a la intimidad, estableciendo diferencias entre ambos conceptos, ¿no? Y esto sí cobra una gran importancia en un contexto creciente de digitalización, de manejo masivo de información. En ese sentido, obviamente, se debe tener una cultura de seguridad digital.

0: para la ciudadanía. ¿Por qué? Porque la seguridad digital no depende únicamente de sistemas tecnológicos, sino también de la responsabilidad ciudadana en el manejo de datos personales y las prácticas digitales seguras. ¿Qué tan importante es, estimado ingeniero Juan Carlos, desarrollar una cultura ciudadana en esta era de seguridad digital en el Ecuador?
1: Es indispensable en realidad. No podemos concebir una sociedad funcional sin una cultura, una concientización en el ámbito de seguridad informática, seguridad de la información, considerando que actualmente absolutamente todas nuestras actividades, si no es, yo diría en un 90-95%, las desarrollamos usando, equipos tecnológicos, equipos informáticos. Entonces, si nosotros no nos protegemos, porque en informática nosotros hablamos de que el eslabón más débil o el punto más débil dentro del ámbito de seguridad es la persona, porque es, aquel individuo que puede ser engañado, de pronto extorsionado, amenazado, para poder conseguir cierta información, cierto acceso. Entonces, nosotros podemos proteger implementando infraestructura, gastando millones, ¿no es cierto?, implementando mecanismos fuertes, robustos, pero si la persona que está atrás de los equipos es fácilmente engañada, en realidad esta inversión y este fortalecimiento en tecnología, poco o nada nos va a servir. Incluso en este tema, nosotros como Universidad Nacional de Loja ya hemos trabajado y estamos trabajando, justamente hemos ya implementado un plan de comunicación que ya está corriendo. Justamente hace unas semanitas, ustedes a lo mejor se percataron a través de los medios oficiales de la universidad, ya se empezó a circular unos videos que hablan justamente de estafa, de phishing. Entonces ustedes van a ver durante lo que queda del año mucha información al respecto, porque también estamos trabajando, ¿no?, en esa parte de sensibilización, de concientización, y es más, por ahí van a tener algunas sorpresas que a lo mejor y les llama la atención en el transcurso de lo que va avanzando el año.
0: Justamente hay una terminología que al menos resulta ser relativamente nueva, ¿no?, como estos ataques de phishing. Yo quisiera consultarle, estimado ingeniero Juan Carlos, dentro del incremento de la ciberseguridad aquí en el Ecuador, Ecuador registró más de 12 millones de estos intentos de ataques. Esto evidencia como tal que el incremento en amenazas digitales afectan tanto a ciudadanos como a instituciones públicas y privadas. ¿Qué factores como tal se podría considerar que han provocado este aumento en ciber amenazas en Ecuador durante estos últimos años? Y adicional a eso, justamente hago la consulta de nuestro estudiante Keira, que señala, ¿no?, que está dentro de este contexto. ¿Cuáles son estos mecanismos que se pueden implementar en las entidades públicas para evitar que se vea dañada su seguridad digital, estimado ingeniero Juan Carlos?
1: A ver, yo creo que aquí sí es importante un poquito retroceder en el pasado. Claro. Y es que, por ejemplo, si nosotros hablamos del Ecuador hace 10, 12 años, incluso hace un par de años atrás, Ecuador ha venido trabajando, de cierta manera, con normativa que no está a la altura en el ámbito de tecnología. Por ejemplo, la mayor cantidad de delitos informáticos por lo general han sido categorizados como estafa o incluso a veces como tema de suplantación de identidad. Esto tipificado, por ejemplo, en el COIP, ¿no? Claro. Que hablamos de no necesariamente un delito informático. Entonces, en este momento, recién en estos últimos años, es donde empezamos a notar ya normativa. Empieza por ahí a salir el éxito, el tema de la ley de protección de datos personales, también el tema de la ley de ciberseguridad. Entonces, si nosotros decimos que ya porque salió un marco normativo estamos listos y estamos preparados para abordar los diferentes desafíos que se nos van a venir, en realidad estamos muy, muy, muy equivocados, ¿no? Si bien es cierto que la implementación de esta normativa de la ley ya es un paso gigante para recién empezar a trabajar en materia de seguridad de la información, también es importante que todo es un tema estructural. Es decir, hay que pensar en seguridad de la información desde los cimientos, ¿no es cierto? Cuando yo creo un proceso, por ejemplo, en el ámbito gubernamental, ese proceso ya de designar el personal, roles, cargos, ya tiene que partir con una concepción de seguridad de la información. Cuando yo estoy construyendo un software, ese software ya desde el inicio tiene que partir ya con requerimientos de seguridad de la información. Y lo mismo aplica en el ámbito gubernamental. Nosotros ya aplicamos o creamos una ley, necesitamos ahora los cimientos. De pronto, un procedimiento, de pronto, normativa, ley que penalice ciertos actos ya en términos de seguridad de la información. ¿Qué pasa, por ejemplo, cuando existe una filtración de datos? No es el mismo proceso que yo sigo legalmente para, de pronto, atribuir un delito, por ejemplo, por una estafa y demás, versus un delito informático cuando yo requiero una práctica pericial, de pronto informes forenses informáticos, entre otras cuestiones que son netamente técnicas y que recién las estamos empezando a ver. Entonces, primerito hay que fortalecer esas bases, crear los organismos que correspondan para el control, vigilancia, como superintendencias y demás, ¿no? Entonces, sí, es un trabajo arduo que recién está empezando.
2: Queremos agradecer, pero antes de agradecer, aprovechando que tenemos aquí a John, tenemos preguntas que ya nos están haciendo llegar también a Facebook, y justamente aprovechando que está aquí pues el ingeniero John, nos puede ayudar. Tenemos preguntas justamente de nuestros estudiantes que nos están preguntando que cuáles son las medidas que deberían tomar como estudiantes para justamente evitar inconvenientes para el tema de filtración de datos o para evitar el tema de suplantación de identidad cibernética, y sobre todo algo relacionado con el phishing, que está dándose mucho el tema, que es algo relacionado con las instituciones financieras. Mi estimado John, ¿cuáles serían, desde su punto de vista, las recomendaciones básicas para los jóvenes y para los estudiantes de nuestra universidad para que eviten delitos cibernéticos?
3: Claro, claro que sí. Quizás unos consejos básicos podría ser evitar de exponer sus datos personales en, digamos, sistemas o páginas web que no son posiblemente muy conocidas, ¿sí? A veces utilizamos nuestro correo institucional incluso para poder registrar en este tipo de páginas, y muchas de las veces esas páginas se filtra la información y a partir de ahí es donde nos empiezan a llegar ese tipo de ataques como el phishing, que no es nada más que una página falsa, digamos, que nos dice que ingresemos nuestros datos personales o nuestro usuario y clave, por ejemplo. Ya estamos viendo ese tipo de ataques dentro de la institución. Realmente están llegando muchos correos con ese tipo de solicitudes de phishing que se hacen pasar incluso por el equipo técnico de la DTI. Dicen, le escribimos al equipo técnico de la Dirección de Tecnologías, por favor, estamos actualizando el sistema, si vas a ingresar usuario y clave. Entonces, por un lado, hay que identificar bien ese tipo de correos, los correos que son falsos. Creo que todos ya estamos en la capacidad de poderlos hacer, no se diga a los estudiantes. Entonces, uno sería no exponer sus datos personales, datos institucionales en este tipo de páginas. Lo otro sería el tema de doble factor de autenticación. No solo es para la institución, podemos llevarlo un pasito más allá. Aplíquenlo también en sus páginas, en sus redes sociales. Activen el doble factor de autenticación en Facebook, en Instagram, en TikTok. Ya tienen el autenticador instalado en su teléfono, actívenlo. Entonces, imagínense, cada vez escuchamos casos también de estudiantes que me hackearon el Instagram, el Facebook. ¿Cómo hago para...? O sea, si no tienes activado un segundo factor de autenticación, realmente es muy difícil quizás poder recuperar esas cuentas. Con el doble factor de autenticación, no importa que el usuario filtre el usuario y clave, porque para poder ingresar necesita el código, ¿no es cierto? Entonces, si mañana pasado te filtran la base de datos de algún sitio donde tú te registraste, no importa que esté el usuario y clave puesto ahí en la dark web o se esté vendiendo, no tienen el código para poderlo ingresar. Entonces, esa es otra recomendación que la pueden aplicar de manera inmediata. Activar el 2FA en todos estos sistemas, Facebook, Instagram, todas estas redes, Gmail, las tienen. Solo es cuestión de un par de clics y se activa, ¿sí? Y por otro, tener una buena concientización en seguridad. Siempre estar, quizás no siguiendo cursos, porque a veces no existe el tiempo, pero sí tener una buena cultura de saber utilizar los sistemas y los servicios. No compartir sus credenciales con otros usuarios. Entonces, son algunas medidas muy básicas que se las puede aplicar de manera inmediata, ¿sí? A nivel de institución, muy pronto se va a venir un curso de seguridad de la información aplicado a todos los estamentos de la universidad, y estamos preparando justamente con Juan Carlos, con algunos chicos de informática educativa. Se va a venir un curso autoinstruccional para poderles educar un poquito en estas buenas prácticas.
2: Han sido justamente los encargados de estar al mando de la defensión de los datos, de justamente la seguridad de la Universidad Nacional de Loja. Ha sido un placer poder compartir con ustedes, y quisiéramos, antes de despedirnos y pasar a nuestra pequeña pausa antes de continuar con nuestro segundo invitado, estimado John, ¿cuál sería tu mensaje final? Y que no sea la primera vez, vamos a estarte nuevamente invitando, sobre todo por la relevancia del tema, sobre todo por los avances que hemos tenido en la universidad y por quizás estar a la vanguardia en temas de poder resguardar la información pública de nuestros queridos estudiantes, de los docentes y del personal administrativo. ¿Cuál sería tu mensaje, mi estimado John?
3: Ya, muchas gracias. Bueno, a toda la comunidad universitaria, a la ciudadanía general que nos escucha, mantengámonos siempre activos frente al tema de seguridad informática. Hoy en día ya no es esto no es para expertos, ya es para la ciudadanía en general, tener una buena cultura, como lo dije anteriormente, y siempre mantenernos activos frente a identificar posibles páginas falsas, ese tipo de cosas, y mantener una buena educación, una buena cultura en seguridad de la información. Muchas gracias.
2: Muchas gracias. Ha sido el ingeniero John Calderón y también Juan Carlos Beofrío del Departamento de TICS de la Universidad Nacional de Loja. Hacemos una pequeña pausa y regresamos en un minuto. Muchas gracias.
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15: Hemos regresado luego de la pausa. Queremos agradecer. Nos quedamos con muchas preguntas, estimado Luis. El tema es muy amplio, es muy importante. Y para eso, justamente, tenemos la participación de, del doctor Pablo Arteaga, que es un especialista justamente en materia de ciberseguridad. Es abogado ecuatoriano con maestría en protección de datos por la Universidad de La Rioja y diplomado de privacidad, también en la USAC. Les contamos que tiene con certificaciones internacionales como líder implementador de ISO 27701, ISO 37700. Además, es consultor internacional, está especializado en protección de datos personales, enfoco en el sector financiero. Ahí nos serviría justamente para lo que queremos conversar y las preguntas que tenemos. Y además, también asesora a instituciones públicas y privadas en Ecuador, en Chile, Colombia, México, Costa Rica, etcétera. Queremos darle la bienvenida a mi estimado Luis, aprovechando este importante tema muy debatible que está justo en la palestra en actualmente. Queremos darle la bienvenida al abogado Pablo Arteaga, que se encuentra con nosotros en Públicamente. Mi estimado Pablo, qué placer poder compartir con usted. Muy buenas tardes, bienvenido a Públicamente. Nuevamente, bienvenido, estimado Pablo.
16: Muy buenas tardes, un gusto poder compartir con ustedes el día de hoy. Muchas gracias.
17: Estimado abogado Pablo, muchísimas gracias por acompañarnos el día de hoy. Justamente habíamos hablado de varios temas relacionados al tema de gobernanza y seguridad digital. Quedó pendiente un ámbito que me llamó particularmente la atención, y es que la seguridad digital ya no se limita netamente al uso de herramientas tecnológicas como firewalls, antivirus. Actualmente depende también de capacidades institucionales, protocolos, talento humano especializado en esta área y sobre todo cultura organizacional por parte de la ciudadanía para orientar a la prevención de riesgos cibernéticos. ¿Considera usted, estimado abogado, que las instituciones públicas ecuatorianas cuentan actualmente con capacidades necesarias para enfrentar amenazas de ciberseguridad?
16: Sí, bueno, a nivel, la respuesta corta sería no, y voy a explicarlo porque hay diferentes cuestiones. Para poder decir que se tiene capacidad, uno tiene que tener los suficientes recursos y además un marco. Actualmente, a nivel general, el panorama de amenazas que se dan en el ciberespacio son cada vez más sofisticadas, y se habla, de hecho, de la industria del ciberdelito, que está sumamente organizada, financiada, tiene herramientas y tiene una estructura muy fuerte. Entonces, es una amenaza muy fuerte. Frente a ello, esta amenaza sumamente fuerte, existen desafíos que en general tiene toda organización, que es cómo nosotros logramos suministrar los suficientes recursos para poder hacer frente a estas amenazas: recursos financieros, recursos humanos, recursos técnicos. Y eso es lo que actualmente nosotros como Ecuador no teníamos del todo solventado, porque nosotros no teníamos propiamente un marco institucional muy desarrollado, que ahora se está consolidando más con la reciente entrada en vigencia de la Ley Orgánica de Fortalecimiento de la Ciberseguridad, que establece un marco institucional. Entonces, necesitamos nosotros un marco institucional que justifique la asignación de cierto presupuesto, pero también que justifique el desarrollo de algunas otras actividades que son sumamente importantes. Entonces, realmente, actualmente, el problema no es solamente las amenazas, sino el marco institucional, el presupuesto asignado y además la capacidad que tienen las personas que están asignados estos roles. No específicamente porque no exista personas cualificadas en Ecuador, sino porque la demanda que se tiene en relación al número de personas para hacer frente a todos los frentes, valga la redundancia, que tenemos, no llega a ser suficiente. Así que la respuesta corta sería, no, es un desafío grande, pero vamos dando ciertos pasos a nivel de marco institucional que de seguro van a hacer que nosotros como país vayamos avanzando en estos temas.
15: Estimado Andrés, bienvenido nuevamente públicamente. Queríamos hacerle muchas preguntas. El tema es muy interesante y muy amplio, aparte de que está en boga, sobre todo por la importancia de instituciones públicas y privadas de garantizar que los datos, sean públicos y privados, guarden la seguridad necesaria. Estábamos revisando data justamente con el equipo de Públicamente y con el ingeniero Luis, y veíamos que de acuerdo a los reportes, habían instituciones como la Agencia Nacional de Tránsito y también el Registro Civil, que el pasado 4 de abril, habían sido hackeados, o para hacerlo técnico, sus datos personales, millones de datos personales de dichas instituciones públicas habían sido filtradas de tal manera que habían sido visualizadas en la dark web más de 3.000 ocasiones este tipo de información. Es un peligro, pues, invisible, por decir así, ya que datos biométricos se están exponiendo a la venta en la dark web. Estimado Andrés, antes de proceder a la pregunta técnica, quisiera que nos expliques un poco, yo sé que él puede ser amplio, pero ¿a qué específicamente se refiere la dark web y por qué nuestra información filtra y puede ser ofertada en estas páginas? Cuéntanos.
16: No sé si la pregunta era a mí. Yo soy Pablo, entonces, como no lo estoy viendo en la pantalla, podría estar yo teniendo ahí dificultad en interacción.
15: Hola, ahí sí me escuchas. Justamente creo que estamos teniendo unos problemitas, sí. A ver, de comunicación. Lo que te estaba comentando hace un momento, justamente, era en relación a que muchos de nuestros estudiantes nos están preguntando, justamente, mi estimado Pablo, que en relación a la dark web, cuando hablamos de dark web, queríamos que nos informes o que nos des una explicación de básicamente a qué se refiere el tema de la dark web y por qué nuestros datos o los datos públicos llegan a ser filtrados y ofertados justamente en estos portales.
16: Perfecto. Bueno, comencemos con esta distinción de qué es lo que hay en relación a esta dark web, ¿no? Aquí hay tres capas diferenciadas en función de su accesibilidad. La primera es lo que llaman el surface web, que es todo lo que nosotros podemos encontrar, por ejemplo, a través de Google, de Bing, que es el buscador de Microsoft, que no es tan famoso como Google, obviamente, que puede indexar y cualquier persona puede encontrar. Son páginas públicas, noticias, todo lo que nosotros googleamos. Se considera, lanzando ahí una métrica, que esto es alrededor del 5% del total del contenido de Internet. Debajo de esta capa, podríamos decir, de accesibilidad, está lo que se considera la Deep Web. La Deep Web es todo el contenido que existe, pero que no está indexado por buscadores. Eso, por ejemplo, nosotros ahí vamos a tener algunas cuestiones como correo electrónico, la banca en línea, bases de datos académicas, intranet corporativas, registros médicos que están detrás de un login. No es propiamente algo que sea ilícito la Deep Web, sino que simplemente se refiere a cierto contenido que no está de libre acceso, sino que requiere cierta autenticación o que no está diseñado directamente para ser encontrado directo por una googleada, por así decirlo, ¿no? Por una búsqueda en Google. Más abajo de eso, dentro de la capa de accesibilidad, está la dark web, que podríamos decir que es un subconjunto más pequeño de esta deep web. Recuerden que estamos hablando aquí a nivel de la cuestión de accesibilidad, que requiere de ciertas herramientas especiales, como por ejemplo el navegador Tor, T-O-R, no el Avenger, para acceder a este entorno, y está diseñado deliberadamente para ocultar la identidad de las personas que acceden allí, también las que publican, y puede tener usos legítimos, ¿ah? Pero también es un espacio donde opera muchísimo el mercado negro digital, venta de datos robados, herramientas de ataque, drogas, documentos falsos, etcétera, ¿no? A veces la confusión más común es entre Deep Web y Dark Web, ¿no?, como sinónimos, pero no lo son propiamente sinónimos. Dicho esto, ¿cómo es que se dan estos tipos de publicaciones en la Dark Web? Básicamente lo que sucede es que existen atacantes que a las organizaciones estructuran una serie de acciones para vulnerar sus sistemas de información. Y vulnerando sus sistemas de información, ellos pueden afectar la seguridad de esa información. ¿Cómo se afecta la seguridad de la información? Principalmente de tres maneras: afectando la confidencialidad de esa información, como cuando se roban información y la publican o la venden; afectando la disponibilidad de esa información, como cuando secuestran la información, el llamado ransomware, secuestro de la información, que te cifran los datos y si no pagas un rescate no puedes recuperar esa información; o la integridad de la información, que serían afectar la integridad, valga la redundancia, de la información. Entonces, ¿cómo sucede esto? Básicamente hay una serie de acciones que un atacante efectúa para afectar a los sistemas de las organizaciones y adoptar, terminar haciendo alguna cosa que puede ser el robo de la información, la pérdida de la confidencialidad de esta información. ¿Qué es lo que ha sucedido no solamente en Ecuador, que hay que entenderlo en perspectiva? No es que lo de Ecuador no sea importante y no sea grave. Era bien y es bien grave lo que está pasando. Pero no es solamente en Ecuador, es a nivel global. Fíjense que repositorios como GitHub, que es un repositorio como una biblioteca enorme donde están los códigos de programación, estoy siendo bastante, bastante simplista en cómo me estoy expresando, donde se guardan los repositorios, la biblioteca del código que desarrollan los programadores, fue atacado y su código fuente fue exfiltrado. Y es uno de varios, y es mundialmente famoso esto, es uno de varios actores de clase mundial que han sido afectados, países que han sido afectados, entre ellos Ecuador, donde tenemos una serie de ataques. Entonces, esto aquí es un fenómeno a nivel global. ¿Qué sucedió en Ecuador, teniendo en cuenta que es esto algo, un fenómeno global? Que nosotros nos hemos dado cuenta que los ataques no son simplemente a las instituciones. Si nosotros tomamos como ejemplo el caso del supuesto ataque al registro civil, nosotros vamos a tener en realidad que se trata de un ataque a algo que les llaman la cadena de suministro. La cadena de suministro es básicamente esa cadena, esos eslabones de proveedores, entidades que te suministran a ti un servicio o un producto, que al no tener medidas suficientes de seguridad o al ser afectados en su seguridad, terminan haciendo que se te robe información a ti o que tú te veas afectado. En este caso, el registro civil tiene un servicio que es legítimo y que es regulado de interoperabilidad, donde básicamente ciertas entidades contratan la posibilidad de consultar la base de datos del registro civil por alguna finalidad de consulta y de verificación de la identidad de las personas. Este servicio a veces se integra con otros terceros. Entonces, lo que sucedió básicamente fue un proveedor de ciertas entidades del sector financiero fue afectado en algo que se llama API, y en esa cadena se sufrió el ataque. ¿Por qué esto es importante para el marco ecuatoriano? Porque justamente el tener una ley de fortalecimiento de la ciberseguridad, lo que va a hacer, y de hecho va a empezar a suceder, es que va a haber una lista de los que son considerados unos servicios de una especial criticidad, unos servicios esenciales que van a tener que tener medidas aún más sólidas en materia de seguridad, y todos los proveedores también de su cadena van a empezar a tener una serie de medidas que tienen que mandatoriamente cumplir y consecuencias por no cumplir. Este marco institucional nosotros lo vamos a ver replicado o también proyectado en marcos normativos como el NIS en Europa, o también en El Salvador, normas de ciberseguridad, o también en Chile, que hay una ley marco de ciberseguridad que ha avanzado bastante con una agencia que es la Agencia Nacional de Ciberseguridad, que es un ente que sería como la Superintendencia de Protección de Datos que tiene Ecuador, pero este no enfocado en protección de datos, sino en ciberseguridad. Así que cuando tenemos estos ataques, son sumamente relevantes para dar conciencia de lo importante que es la institucionalidad de la ciberseguridad, y pues también tener conciencia de cómo se pueden afectar los datos personales, porque terminamos nosotros también expuestos como personas a fraudes de identidad. ¿Por qué fraudes de identidad? Porque se tiene un conjunto de información nuestra que puede hacer que se suplante nuestra identidad y que nosotros como personas terminemos afectados. Afectados siendo porque quizá se suplanta nuestra identidad solicitando ciertos servicios, o porque usan esa información de nosotros para tratar de hacer algo que se llama ingeniería social, que es básicamente engañarnos para inducirnos a actuar en perjuicio nuestro, por ejemplo, mandando cierto dinero, haciendo cierta transacción. Entonces nos vemos nosotros como personas expuestas por un ataque de alguien de quien nosotros no teníamos control, y que ahora, con el marco institucional nuevo, no solamente hay las sanciones de la Ley de Protección de Datos por no haber tenido medidas de seguridad adecuadas, sino también un marco a nivel de ciberseguridad que va a incluir sanciones por no implementar medidas adecuadas. Entonces, eso podría ser una síntesis de lo que sería la Dark Web, qué es lo que sucedió y cómo se lo lee en conjunto a lo que ha estado sucediendo a nivel global y también a lo que sucedió en particular en un escenario específico de los que refirieron ustedes en la pregunta.
15: Estimado Pablo, te cuento que vamos a nuestro segmento que es justamente Administración en Foco. Te quiero comentar cuál es la dinámica. Tenemos conectadas justamente en este momento estudiantes de la carrera de Administración Pública de la Universidad Nacional de Loja, las cuales te van a hacer preguntas que han sido seleccionadas de entre todas las preguntas que nos han pasado. Te cuento que, bueno, nos están felicitando por el programa, nos están felicitando por el invitado, y en este momento son cuatro preguntas que van a ir intercaladas entre nuestras queridas estudiantes. Así que le quiero dar la bienvenida a Dana Jiménez y también a Angie Antonella Riofrío, que justamente tienen preguntas que nacen desde el colectivo, desde el club, públicamente, que justamente quieren conocer cuál es tu punto de vista. Quiero dar la bienvenida a Dana Jiménez. Muy buenas tardes y bienvenida públicamente.
18: Muy buenas tardes, abogado. Mi pregunta es la siguiente. En Ecuador, instituciones públicas como la ANT y el Registro Civil administran información altamente sensible de millones de ciudadanos, incluyendo datos biométricos, historial vehicular y datos de identidad. Frente a este escenario, ¿qué tan preparada considera usted que está actualmente la infraestructura tecnológica del Estado para enfrentar un ciberataque de gran escala?
16: Bueno, ahí esa pregunta es bastante compleja en cuanto a la infraestructura, porque a nivel de infraestructura es complejo hablar de estas entidades, porque tienen diversos sistemas integrados. Entonces, ¿qué tan preparado? Tal vez yo no tengo información suficiente para decir con qué nivel de preparación se tiene, con un lujo de detalles a nivel técnico, pero sí que nosotros tenemos indicadores claros que actualmente, como país en general, diversos servicios que son esenciales y críticos no tienen los recursos técnicos adecuados, ni la infraestructura adecuada. Es decir, sus sistemas pueden ser lo que se conoce como sistemas legados, sistemas que ya son muy antiguos, por ponerlo en lenguaje sencillo, que necesitan actualización. Ciertos sistemas además necesitan otras herramientas tecnológicas para ser protegidos, y muchas veces dentro del presupuesto mismo del Estado no existen todas los insumos y las herramientas. Además que dentro de la gestión de la seguridad, nosotros no solamente tenemos la parte de prevención, porque en seguridad siempre se habla que no existe una organización que nunca va a ser atacada, sino cuál no ha sido todavía atacada, pero que en algún momento será. Es imposible no llegar a una instancia donde uno haya tenido algún ataque o haya sufrido algún ataque. Siempre la seguridad no es perfecta, no es 100%, y siempre nosotros nos preparamos para el peor escenario. Entonces, juntamente con tener medidas de prevención, tenemos que tener medidas de detección, y es ahí donde normalmente nosotros podemos encontrar puntos de deficiencia y también medidas de respuesta. Y a nivel de medidas de respuesta en sector público, nosotros necesitamos muchas veces una respuesta que pueda ser orquestada a nivel institucional. Y en ese orquestamiento a nivel institucional que nosotros tenemos, nosotros no teníamos antes una instancia bien importante que se llama el CECIRT, que es un grupo de respuesta a incidentes. El CECIRT es una institución que permite organizar justamente la respuesta ante un incidente que es sumamente importante y parte del ciclo normal. Y adicionalmente a esto, con la nueva ley que tenemos de fortalecimiento de la ciberseguridad, se crea un CECIRT nacional. Entonces, actualmente no tenemos la capacidad dentro de la parte de prevenir, detectar y responder, pero estamos dando ciertos pasos a nivel institucional, que no solamente se refiere a infraestructura tecnológica, sino también a marco institucional. Muchas gracias por la pregunta, Dana.
15: Perfecto, entonces muchas gracias por tu expresión, Pablo. También tenemos ahí en este momento a Angie Riofrío, que también es estudiante de nuestra carrera, que también tiene una consulta respecto a este importante tema. Te escuchamos, Angie, bienvenida públicamente.
19: Hola a todos, un gusto saludarlos. Como estudiante de Administración Pública, es un placer estar aquí. La Ley Orgánica de Protección de Datos Personales establece principios como confidencialidad, transparencia y seguridad de la información. Sin embargo, continúan existiendo preocupaciones ciudadanas sobre posibles filtraciones de datos. Abogado Arteaga, desde su experiencia profesional, ¿dónde considera usted que están hoy las principales debilidades institucionales?
16: Bueno, yo creo que las primeras debilidades institucionales que nosotros podríamos tener a nivel de administración pública es que muchas veces para nosotros tener personal capacitado necesitamos ciertas partidas, ya para poder asignar ese personal, para poder contratar ese personal. Y parece una cuestión muy simple y general, pero por ejemplo a nivel de lo que tiene que ver con el delegado de protección de datos, que es un requisito normativo de la Ley de Protección de Datos Personales, una de las dificultades que hubo para el sector público a la hora de integrar este rol dentro de las instituciones es que para poder integrarlo era necesario orquestar una serie de actividades de reformas y de reestructuraciones que no son sencillas de hacer y no se hacen de un día para el otro. Entonces, uno de los grandes problemas o desafíos que hay es que normalmente la estructura del sector público no siempre acompaña y se integra del todo con cómo están estructuradas cierto marco institucional y cierto marco de disposiciones de exigencias normativas que tenemos. Así que uno de los principales desafíos podría ser ese, a cómo nosotros a nivel de la estructura que tenemos en el sector público no podemos asignar presupuesto o no podemos tomar cierta acción porque no tenemos una normativa que nos habilite. Ahora, teniendo una normativa que nos habilite, que nos exige, tampoco eso quiere decir que podamos inmediatamente tener todos los recursos disponibles y teniendo todos los recursos disponibles, lograr esos recursos, transformarlos en capacidades. Capacidad se refiere a el grado en que una organización puede lograr los objetivos que en este caso se plantea a nivel de seguridad. Entonces, a nivel de estructura institucional puede ser una de las cuestiones de mayor debilidad. De ahí repetir tal vez los temas de la cuestión de la asignación de presupuestos, de cuestión de la coordinación interinstitucional también sería sumamente interesante. Una cuestión que parece igualmente una cuestión que va a ser importante en cómo se desarrolla y se va consolidando nuestro marco institucional de seguridad digital es el rol que tendrá el Ministerio de Telecomunicaciones como ente rector de la ciberseguridad. A diferencia de países como Chile, que tiene una agencia de ciberseguridad, que es una autoridad administrativa, que es una persona jurídica que tiene capacidad de regulación y control, nosotros no tenemos una sola autoridad que rige a todas y que se coordina con todas, sino que tenemos un montón de autoridades sectoriales que tienen que controlar ahora un ámbito especializado que es ciberseguridad y un órgano que va a orquestar. Eso genera complejidad y esa complejidad no es irrelevante porque justamente de la ley tiene que haber un reglamento y de reglamento normativa secundaria y eso hace que nosotros tengamos una estructura y el sector público tiene la necesidad de justamente tener estas estructuras claras para poder moverse. Entonces creo que ese es uno de los principales desafíos, insisto, más allá de lo que ya hemos conversado, de lo que puede haber a nivel de presupuesto, de sofisticación de amenazas y también de formación de las personas, que igualmente es un aspecto desafiante. Eso te podría decir, Angie. Muchas gracias por tu pregunta.
15: Muchas gracias, estimado Pablo. Bueno, y para poder cerrar nuestro segmento, tenemos otras dos dos consultas más. Bueno, se nos van a quedar muchas, Pablo, eso te quiero comentar, por la relevancia del tema y sobre todo por el dominio que tienes del mismo. Se nos quedan demasiadas preguntas pendientes. Nos están felicitando nuestros queridos estudiantes y también docentes. Vamos a continuar con las otras dos consultas pendientes, tanto de Dania como Angie. Así que, Dani, te escuchamos.
18: Dentro del análisis técnico se menciona que muchas instituciones públicas aún presentan sistemas obsoletos, servidores desactualizados y poca segmentación de red. ¿Qué riesgos reales podría generar esta situación para la seguridad nacional y la confianza ciudadana?
16: Ok. Es bien importante esta parte de seguridad nacional y confianza ciudadana, porque sistemas que son fáciles de afectar pueden tener un impacto en la vida de las personas, literalmente hablando, y en la economía de la sociedad. Si nosotros ponemos un ejemplo de lo que podría ser el sector energético, el sector del agua potable, que son sectores que son servicios esenciales, el sector financiero también, una falla que tengan estos sectores, inclusive siendo ellos actores privados, puede tener un impacto fuerte en la sociedad. Por ejemplo, si nosotros tenemos a través de un ataque una afectación en nuestro sistema eléctrico, nosotros podemos tener personas que se mueran, accidentes que se causen, personas que se mueran pensando en hospital, donde hay personas que necesitan de electricidad para poder literalmente vivir. Entonces, nosotros en esa parte de allí, sí, dependiendo del tipo de institución de la que estemos hablando, esa falta de tener sistemas que sean resilientes y también un marco institucional sólido puede terminar afectándonos fuertemente. Insisto, en la parte de energía, una afectación al suministro eléctrico puede afectarnos fuertemente dependiendo del alcance que tenga, de las circunstancias, perdiéndose inclusive vidas. Otro ejemplo podría ser a nivel de lo que podría ser el sector financiero, un impacto que podría tenerse en la disponibilidad de servicios financieros puede ser importante en relación al impacto a la economía. La economía se detiene si el sector financiero no se mueve para efectuar pagos. Piensen ustedes cuántas personas al día se movilizan, pagan con diferentes medios de pago como de una tarjeta de crédito, requieren retirar su dinero del banco, hacen transferencias. Si eso se detiene también la economía y eso afecta, ya no directamente tal vez a la vida de las personas, pero también a la economía. Otro aspecto que puede ser igualmente crítico, aunque nosotros quizá no lo percibimos tan directamente, tan fuertemente en nuestro ser como cuando tenemos una interrupción de un servicio esencial, es el robo masivo de identidad de los ecuatorianos, que nosotros vemos ahí robo masivo de la identidad. ¿A qué se refiere? Exfiltración masiva de datos identificación relacionados a nosotros, que pueden traducirse en olas grandes de intentos de hacer ingeniería social a las personas, donde quizá ustedes empezaron, podría ser, yo no vivo en el Ecuador, y aunque yo soy ecuatoriano, trabajo con empresas ecuatorianas, yo vivo en Brasil, entonces a mí no me llegan tantos mensajes de phishing, los que de mensajes de texto de tal entidad, haz tal cosa, toma tal acción, que podría suceder y que de hecho fue noticia a nivel local en Ecuador, de intentos de defraudar a la gente diciéndole, mira, tienes una infracción, estos son los datos tuyos. Entonces, esto puede afectarles a las personas y realmente el marco institucional de la seguridad digital tiene como fin un fin ético y eso... Yo trabajo mucho con empresas de Latinoamérica y especialmente en Chile. Eso me gustó mucho de la perspectiva que escuché yo de primera mano de algunos actores relacionados a la Ley Marco de Ciberseguridad de Chile, que el enfoque que ellos tuvieron desde el día uno es este enfoque centrado en la protección de las personas. Sí hablamos de ciberseguridad, pero sobre todo la protección de las personas, porque son ellas las que se pueden ver afectadas y que de hecho están siendo afectadas cuando no tenemos una infraestructura y un marco institucional también sólido. Muchas gracias nuevamente, Dana, por tu pregunta.
15: Estimado Pablo, muchas gracias. Y bueno, queremos finalizar con la última consulta de parte de Angie Rofrío. Angie, te escuchamos con la última consulta antes de proseguir a la finalización de nuestro programa.
19: Gracias. La Constitución del Ecuador reconoce el derecho a la protección de datos personales y a la habeas data. Desde el punto de vista jurídico, ¿qué responsabilidades administrativas o incluso legales podrían enfrentar las autoridades de una institución pública ante la filtración masiva de datos ciudadanos?
16: Perfecto. En lo que tiene que ver con el régimen de medidas correctivas y régimen sancionatorio, en el sector público nosotros tenemos que hacer una distinción. Si es que son empresas, que puede haber empresas públicas, la empresa, persona jurídica, puede ser sancionada con hasta el 1% del volumen de negocio anual, que es básicamente la facturación del anterior año, retirando algunos temas de impuestos. Nosotros ya hemos visto a nivel no de entidades públicas, sino de otras entidades, sanciones ya impuestas por la superintendencia que ascienden a miles y cientos de miles de dólares. Entonces, si es una institución pública, empresa pública, tiene esa connotación porque la empresa pública, aunque sea pública, es una empresa que tiene un giro de negocio y tiene un fin de lucro y tiene facturación. Si hablamos nosotros del otro sector público que no son empresas públicas, nosotros vamos a encontrarnos con un régimen sancionador orientado a sancionar a las personas funcionarios públicos. Entonces, ahí, en cambio, lo que sucede con este tema es que los que serían sancionados son los funcionarios que están detrás de la decisión, los que son responsables de esta decisión. Y el Estado puede repetir también en contra de estos responsables, pero ellos responden directamente de las infracciones que cometan. Esto lo hacen, en cambio, con una sanción que está estipulada a nivel de salarios únicos, unificados, salario básico unificado, perdón, no salario único. Entonces, en el caso de las infracciones, nosotros tenemos infracciones que pueden ir con multas de un salario básico unificado hasta 20 salarios básicos unificados, dependiendo del tipo de infracción, que puede ser leve o grave. Entonces, responde directamente por acción u omisión el servidor o funcionario del sector público. Ahí hay que tener en cuenta también que el hecho del manejo inadecuado de datos personales no solamente puede ser sancionado desde el punto de vista de la normativa de protección de datos, sino que un hecho de manejo de información inadecuado puede ser también objeto de una sanción penal, cuando este a su vez constituye uno de los delitos que están tipificados en el Código Orgánico Integral Penal. Un ejemplo de ello puede ser la revelación ilegal de base de datos. Ese es un ciberdelito que, al cometerse, también se transgrede la normativa de protección de datos personales. Entonces, hay que tener en cuenta que cuando nosotros hablamos de manejo de información, no solamente nos exponemos a estas infracciones que acabo de referir, que son administrativas y que están representadas a nivel de dinero, sino también tenemos estas otras que están penadas con cárcel de 1 a 3 años, las personas en general, y de 3 a 5 años de cárcel, las personas del sector financiero y el sector público, en los que son ciberdelitos que están en el Código Orgánico Integral Penal. Pero una misma acción puede ser algo que constituya una infracción de la Ley de Protección de Datos y, en ocasiones, no en todas, un ciberdelito. Y hay que estar pendiente también de eso. Muchas gracias.
15: Gracias a ti, estimado Pablo. Mira que con la explicación que nos acabas de comentar, nos queda muy explicado, a pesar de que se nos quedan muchos temas pendientes, muchas preguntas adicionales queremos de parte de la carrera de Administración Pública, el ingeniero Jimmy Jumbo, de parte del equipo de Públicamente, el ingeniero Luis, mi persona, las chicas que han participado el día de hoy, el club Públicamente, agradecerte profundamente, que esta no sea la única oportunidad, de hecho ya comprometerte desde ahora para en futuros nuevos podcast de Públicamente podamos contar con tu punto de vista y con tu ayuda, sobre todo para analizar este tema que va evolucionando a medida que incrementa el tiempo y sobre todo que se plantean muchas muchos desafíos para tanto la empresa pública y la empresa privada. Se nos quedan muchas todavía consultas relacionadas a datos biométricos, relacionado al phishing sobre todo, también al tema de duplicidad de identidad cibernética, el tema de robo de información y muchos temas importantes. Pero queremos de parte de públicamente agradecerte y, como reitero nuevamente, que esta no sea la última de las ocasiones que nos puedas acompañar. Decirte que de parte también del equipo de Públicamente, que el día de hoy ha hecho pues unas tareas muy muy complicadas para poder tener toda la información, para poder tener la conexión, que también queremos agradecerle a Johnny, que siempre nos hace el aguante. Comentarles, mis estimados jóvenes que están conectados y toda la gente que está a través de UNL Radio y de Facebook de nuestra querida universidad, que este ha sido un tema muy importante y esperamos nuevamente poder estar en otra oportunidad. Agradecerte, mi estimado Pablo, y agradecerte también, estimado Luis. Será hasta una próxima oportunidad. Muchas gracias. Buenas tardes.
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7: 17:47.
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0: 18 horas, un minuto.
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0: 18 horas, 29 minutos.
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